21-02, hermano. Ahí volvió Mangelson y la tanda. Y los dos seguimos con el mejor Hard House. Al palo, bien arriba, amigos. Mangelson y 883 sin ultra, vamos.

gusto de saludarlos. 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

0: Amigos, se está por conectar CHM, amigos. Al palo, mira arriba. Estás escuchando, te cuento, CHM. Te cuento que me acaba de mandar un audio el amigo Cristian Vallejos, Mi amigo, es mi amigo Cristian Vallejos. Estaba escuchando a Chavas, hermano. Papi, padre, Ángel Sónico 883. Escuchá, ahí va. Todos los 883, ahí va, toma.
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2: Quinto Gallego muy pronto, amigo. ¡Palpada esta vez! ¡No aflojes, hermano! ¡Yo ya estoy en llamas! ¡Yo ya estoy en llamas, Mancheri! ¡Me voy a arrancar los huesos, hermano! ¡Vos ya sabés! ¡Me tomé el turbo, boludo! ¡Palpada!
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1: ¿Le quedó claro la frecuencia donde estamos? 883, hermano. 883, 88.3. Dale, Lucreta, mierda, dale. Mándale mecha, viejo. 883, 86.

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Chávez. 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

Estoy como loco, CHM. No puedo más, hermano. Yo ya me... Estoy en cuero, boludo. Posta se lo digo. Le hice un video recién a Quinta Vallejo, ¿ok? Alma House, muy pronto. No me falles, hermano. ¡Palo y palo! Me tengo que salvar yo, hermano, ya que vos no me querés más en tu radio. Yo te llevo gente como la gente, hermano, responsable. Te tiraron 170 programas. ¿Qué mierda más querés? ¡Palo y palo, dale!

0: de mierda ese, che.
1: Ahí, ahí lo estuve acomodando, y, pero bueno. Somos bien como por la radio, ese hay que mirar.
2: Debe salir bien, internet.
0: El
2: play
0: sale como el culo, no entra a salir, hermano. ¡Dale, Chávez! ¡Dale, que yo te salgo con los cinerazos, hermano, dale!

0: zbliża się zdrad.
1: Pesini, pesini, pesini.
2: Acá estoy, Alan Franco, acá estoy.
1: Dale, pesini, aguante pesini, carajo.
2: Esto es gira, ¿no, perro? Yo también, es para el
0: balón. Estamos transmitiendo.
3: Ocho, tres.

883, hermano, ya me tiene podrido ese número. Cambié de dial, boludo. Harto me tenés con ese. Me cansó, boludo, por Dios. Cambié de frecuencia, forastero, por favor, Dios. No crees, está enloquecido, está la... Ahora, che, ¿podré pedir unos mangos, Ducre? ¿Cómo hay que decir? ¿Te darán unos pesitos para apretarme? Vamos, me voy a tirar el lazo, ando sin un sope, loco. Me quiero tomar una bolsa, loco, así corta la bolsa. ¡Dale, dale!

0: Otra vez el tema de mierda, ese baila pellina otra vez, esa porquería otra vez. ¿Quién es el tercer chava? 9.999 veces ya lo puso. Me tiene contra remil podrido ya.
1: A ver, no te entiendo, loco. ¿Qué mierda? ¡Loco! ¡Me estoy rompiendo el arma, boludo! ¡Estoy harto! ¿Qué? ¡Pero ya no tengo más música, boludo! ¿Qué, yo, qué culpa tengo de Chávez repite todo el día, boludo? Es como... Lo... Me hiciste sacar toda la mierda. ¿Sabes que me tiré los huevos de plato, hermano? Así que te lo hago corto, mirá. Te voy a dejar sin música, boludo. Me tenés re podrido, loco. ¿Qué crees que te diga? ¿Y ahora qué mierda te pongo? A ver, ¿qué querés? ¿Qué es lo que querés, CHM? Decime vos, boludo. ¡Chávez no te gusta! Y también Chávez te repite todo, también. Ahí tenés razón, pero bueno, qué sé yo, boludo. Bueno, no sé, ya no sé más qué mierda poner, boludo. No sé más, el otro pelotudo este de coso. Y no sé, hermano, no sé, ya no sé más, boludo. No sé qué hago, ¿pongo trans? ¿No querés trans? Yo me tomé una bolsa, no te voy a mentir. Bueno, no sé qué poner, boludo. No sé, ya no sé más qué poner, hermano. ¿Hace qué vamos a poner? Yo sé lo que vamos a poner, te va a gustar lo que vamos a poner. Mirá, tengo. Me culpan los oyentes, Esto no se debe hacer, pero bueno, ¿qué querés? Si vos forastero, vos querés que yo corte la transmisión, yo te la corto, boludo. No es poronga que te venga bien, hermano. No sé, yo ya.

No sé, no te puedo más ni confort, decir qué es lo que querés. Voy a poner esto primero. Listo, creo, pon el tema. Ahí va. Vamos, dale. Un ratito de hard techno y ahí. Sí, tengo un set de hardcore preparado, hermano. Pero lo dejo para dentro un rato, que voy a comer ahora. Puede ser, voy a comer. Les doy como un poquito de hard techno. Dale, vamos, dale.

0: sei? DJ Gustavo Pesini.
1: Tiene manche de ese.
2: Pero bueno, dice, chao, no me sea romper la vuelta, te sacó. Te sacó Mancini, te eliminó de un plumazo. Como me eliminó a mí de la programación de Mangersoli, loco. Oyente, yo no voy a estar en la programación, porque si HM no me quiere, hermano.

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0: se va y la piscina otra vez, esa porquería.
1: Mezclando, hard techno, amigos. Esto lo paga Fitra Electrónica. Estoy tomé un turno, hermano. Uno no, ya me tomé como cuatro. Paro, voy a comer polenta con albóndiga, boludo. Esto lo paga, amigos, Fitra Electrónica, hard techno. Al palo, mira arriba, vamos, dale.
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Amigos, no puedo mezclar, no puedo tirar pisadores que me estén bombardeando mensajes. ¡Paren, paren, amigos! Tengo unos mensajes que me mandó una vecina recién. ¡Ah, amigo! Un quilombo en el edificio, ¿eh? En el edificio de Ultra. Ahora lo voy a poner al aire, que mierda. Vas a cagar la risa, Mancheri. ¡Vamos!

0: Un turbazo me estoy tomando. Ahora voy a tomar otro, que nera. ¡Prepárate!
1: ¡Dale, dale!

0: extraña. Bueno, pero eso es otro tema, boludo. Pero el garco, ¿cómo limpia aparte esto? Yo estoy dos medios compuestos, no te juro, boludo. Ahora llego a casa, no sé ni cómo limpiarlo. ¿Entendés? Porque, pero se zarpan, boludo. Se zarpan. Te juro que estoy a nada de poner una cámara ahí. Y si sé quién es el que cagó o el que hace algo en el piso, boludo, te juro que voy y lo agarro a lazo. Todo bien, pero boludo. Es un montón.
1: ¡Palparlio! Le metieron un tereso en la puerta, hermano, un tereso humano. Está como loca esa tía. Dice que lo va a cagar palo. Y fui yo, amiga. Me tomé la bolsa y me descompuse. Me eché un barco ahí. ¡Palparlio! ¡Vamos!
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Amigos, 21 horas 26 minutos, o'clock, para tomar hay que estar bien comido, así que voy a comer un poquito de polenta, una de bondi, loco. Y no sé, Ducreta, si me pueden prestar unos mangos, loco, tiene unos pesitos porque, magia electrónica me dejó pelado. ¡Par y par, dale!

0: la special.
1: Ah, basta de tomar.
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1: Otra vez.

Amigos, seguimos en vivo y en directo. 21:34, acabo de comer un desaforado. Oh, 21:35, Clock. Estamos en vivo y en directo a través de Triple W. Ahí ya lo puse en el pisador. Son dos pisadores nuevos. De dos pelos me quedaron. Ahora me van a quedar mejor. Amigos, si amigos de República Argentina, 21:35, estamos escuchando Hard Techno. Hard Techno, hard. Duro. Va. Palo, amigos. Voy a abrir otra. Pax. Hacer un par de líneas ahí. Y le mando un turbo. Esto no para, amigos, esta electrónica. Estás en el 883. Magia Sony. Para electrónica y en ultra. Vamos, dale.

0: ¿Cómo golpea esto, por el amor de Dios, eh? Esto realmente es una verdadera fiesta electrónica, amigos. Estamos todos empastillados. Parcheri está para bola, mirá. No puede hablar, loco, este. Chava, que aparte java, aparte java. Es el quilombo esto, amigos. El único sano soy yo. Amigos, sigan disfrutando, porque esto no para. Informame hasta qué hora vamos a estar, hermano, eh. Yo ya estoy quedando piel y hueso, loco. Dale, dale.
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0: Escúchame, Fulo, estoy poniendo yo otro tema arriba del tema hard. Estoy poniendo yo otro tema, estoy haciendo cualquier cosa. Soy Maxi Santos, vamos, dale.
1: Dale un shower.
0: Mira, pobrecito Chávez, ¿cómo está, hermano? ¿Puede ni hablar, hermano?

Bien ahí, CHM haciendo sampler, ¡vamos, dale! ¡12 lunas, 12 lunas! ¡Dale, dale, metelo!

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1: Okay.
0: Ah, nunca podrida.
1: Okay.
0: Ah, nunca podrida.

¡Está en la sangre, hermano! ¡Está en la sangre! Es el sobrino Mayeri que hace esos ruidos. Es una familia que de mil voces, loco. Yo quisiera ser, yo soy el abuelo DJ, pero usted tiene una garganta, hacen sirena, hacen todo tipo, es una cosa loco, están todo un pastillado loco, ¡vamos!

¡Vamos, palo y palo! Me retracto, sobrino, sobrina, sobrina, perdón, la sobrina de Mayeri. ¡Vamos, dale, nena! ¡Mandale, mandale un vocal! ¡Mándale un vocal! A ver, dale, dale, ahí va. ¡Palo y palo! ¡Se hace meter hasta los huevos, hermano! ¡Tendrá unos pesos, Ducreta, para comprar dos trucos más, loco, dale!

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1: No sé, Greta.
0: Estamos transmitiendo desde el Estudio Central. Estamos transmitiendo desde el Estudio Central. Estamos transmitiendo desde el Estudio Central. Estamos transmitiendo desde el Estudio Central.
2: ¡Pará, la puta! ¡Pará, Lucrecia! ¡De repente me tenés podrido, viejo!
0: Estamos transmitiendo desde...
2: ¡Qué bajada que es! ¿Trans esto? ¿Qué mierda es? ¡Qué bajadita, hermano, eh! ¡Vale! ¡Nadie me va a sacar el puesto, hermano! ¡Yo soy la abuela, lo dice, loco! ¡Pare, pare, dale!
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2: Chévere, se burla, tú lo dices, hermano. No te lo voy a permitir, vamos, dale.
5: Escucha.
2: ¡Ah, la ultra podrida!

0: Ahora. Ahora.
1: Vamos, Jay.
2: Redormí.
3: Está lo que siga.
4: Tremendo tracazo, hermano, Che, aguantá, Lucre, pará, loco. Tenés más separadores míos que... ya está, perdí todo ya. Perdí el programa, yo ya no voy a estar en la programación. Me estás sacando de la radio también, bueno, listo, corta la bocha, amigo. ¿Sabes qué? Vete a un turbo ahora, primero, vamos, dale.

0: 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Soy Cristian Vallejo, el bus.
1: Sí, boludo, escuchando acá, full. No, un disparate, pero terrible. Me encantó, boludo, muy bueno. Muy brutal el plan.

0: A ver, de la República Argentina, les quiero informar algo muy importante. Escuchá, CHL, ¿estás escuchando? El señor Miguel Ángel Duque se acaba de conectar a Mangelsonic Radio. No se conecta a mi radio, el maldito. Me sacaste el puesto de la radio. ¿Qué? ¿Me querés bajar el pantalón? ¿Me querés meter la pija en el orto, viejo? ¡Métemela, dale!
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2: ¡Ah, la ultra podrida!
0: Esta es la voz de Miguel Ángel Duque, hermano, desde Villa Luz Urriaga, con amor, tirando pisadores a troche y boche de Mangelsonic. ¿Logré decir que diga el 883? No, 88.3 MHz. 883, hermano. Mira el palo, mira arriba. Vamos, Miguel Ángel Duque, conectadísimo a la transmisión tremenda que estamos haciendo en Mangelsonic y en Ultra, Electronic Music Station. Palo y palo, la voz de los DJ. Está quedando... Esto, ya, che, Ducreta, tenés uno, hija.aceite.curva, hermano, en mi alias. Pasame 20 luquitas que le compro el trans. ¡Dale, palo, vale!

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0: episode.
1: Hola, hola, hola, hola, hola. Che, escuchame una cosa, Pellini. La verdad me tenés podrido vos, me tienes podrido Forastero, La Mangieri. Un día se hablan, otro día no se hablan, boludo. ¿Qué onda?

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0: Recoleti.
1: ¿Qué hice este pibe? 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

exclusivo de los DJs. 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Gustavo Bellini. Y nada más.

0: No, chula, este programa no sale más, no sale más, chulita.
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0: gancho, Chávez. Chito el gancho.
1: Dale, putito, dejá de llorar que ya con Chávez acá ya arrancamos.
0: Pero yo soy tu papá, hermano.
1: Ya arrancamos acá dándole.
0: Pero soy la voz de los DJ, boludo. ¿Qué me decís, putito?
1: En el estudio.
0: ¿Qué soy, putito, para vos?
1: En la pieza. ¿Cómo?
0: ¿Qué pieza? Sí, no digas que estoy en el estudio.
1: En el estudio de Ultra 2039, va. La pieza estamos.
0: ¿Y vos qué te de vergüenza?
1: Sí, sí, la verdad que sí, me vergüenza ajena.
0: ¿Qué? ¿Chávez ya arrancó, boludo? ¿Qué te quieren
1: hacer? Ya arrancó de temprano con el dólar está dando.
0: ¿Con el dólar? ¿Querés
1: el dólar?
0: Ah, ¿cuál es cuál?
1: El dólar de ciencia.
2: Bueno, listo, esto no sale al aire, boludo. Listo. La voz de los DJ y listo. El putito también.

0: Déjame la radio tranquila, la quiero escuchar.
1: Por dónde?

0: Radio Central.
1: ¡Ay, güey! ¡Ah!
2: Sabía que tenías un compa ahí, saludos.

0: recién me llamó Miguel Centurión y me dijo que estaba saturado.
1: ¡Ah!
2: ¡Ahí me cerró todo! Estaba con Centurión y gritaba como una loca, dale.
3: Pasando otra vez el aniquilador de zona 20 cabos. Pasando otra vez el aniquilador de zona 20 cabos. Chava otra vez.
2: No es Chava, hermano, es Martín Murga este loco.
4: Magrani que se vaya a los barcos, eso. Magrani que se vaya. Magrani que se vaya. Magrani que se vaya.
2: Un coche. Y obviamente estamos saliendo el 25 de mayo por el 883, Radio Electrónica. Estamos en vivo y en directo, amigos. Estamos escuchando un tremendo set, pero aniquilador, te rompe el cerebro, del Rottweiler. Un hombre es el aniquilador de la zona este. Este es el Rottweiler de zona este. Este es Martín Murga, el otro es Chava. Mi amigo Chava, que me mandó 800 mensajes, nunca le conté. Chava, ¿estamos bien con vos, hermano? Hoy pasó una moto por acá. Me parece que me quiere mandar a matar, Chava, por no lo atendí. Amigos, esto no para, ¿eh? Seguimos en vivo y en directo. Saludamos. Aquí vamos a mandar un saludo a mi amigo Sergio. Le voy a mandar un beso grande a Jorgelina. Y le voy a mandar un WhatsApp a mi vecina del segundo piso que labura en Belgrano. Vamos, palo, che, dale, no, Jenny. Dale que todo para.

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1: ¡Prende la luz que tenemos, amigos! Cuando está la buena, dice: ¡explota, Marquesoni! ¡Explota, Ultra, dale!

0: Dale, putito, dejá de llorar que ya con Chávez acá ya arrancamos.
1: Pero yo soy tu papá, hermano.
0: Ya arrancamos acá dándole.
1: Pero soy la abuelo DJ, boludo. ¿Qué me decís, putito?
0: En el estudio.
1: ¿Qué soy, putito, para vos?
0: En la pieza. ¿Cómo?
1: ¿Qué pieza? Sí, no digas que
0: en el estudio de Ultra 2039, va. La pieza estamos.
1: ¿Y cómo te de vergüenza?
0: Sí, la verdad que sí, vergüenza ajena.
1: ¿Qué? ¿Chávez ya arrancó? ¿Vos qué te crees?
0: Ya arrancó este carro con el dólar.
1: ¿Con el dólar?
0: ¿Con el dólar?
1: ¿Con el dólar? Ah, ¿cuál?
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3: Dale, dos en una, ¿no? Me encontré en esa parte. ¡Para y par, dale!
4: ¡Dale, Lucreta, hija!
3: ¡Parte!
4: ¡Dale! ¡Dale, Lucreta, hija!
3: ¡Está Carlos Chava! ¡Está escuchando, hermano! ¡Tiemblo! ¡Chava! ¡Ahora te llamo, hermano! ¡Ahí te llamo! ¡Para! ¡Chava! ¡Ahí te llamo! ¡Estamos en vivo! ¡Poné Ultra, hermano! ¡Vamos! ¡Vale, que no para!

0: Está el aniquilador de la zona este, me está escuchando. Chavas, chavas, me está llegando un mensaje. A ver, qué onda, a ver, un mensaje está llegando para chavas, a ver.
1: Aprovechó de decirlo, ¿no? Aprovechó de decirle que ponga música nueva, que se saque los guantes, que no mezcle más con los guantes, que es un infierno, si no.
0: Para vos estás hablando de chavas. Pero vos estás re loco, hermano, ¿cómo le voy a decir eso, boludo? Este mensaje no puede salir al aire, Cristian, acá te rompe la bola, hermano, siempre criticando todo, vos loco.
1: Aprovechá,
0: que
1: ponga música nueva.
0: Te dame un corchazo de liquidador, hermano. Yo sé lo que te digo, para.
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1: Darío, ya ves,
3: ya ves. Es fin de semana.
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1: Pará, Duqueta, ese eslogan es mío, hermano. ¿Qué tal me choreaste? Es el 883, lo mejor. No, pará, que... loco, ¿cómo está todo mal, viejo? Pasame la plata, loco. Hija, punto aceite, punto culo. Se va el chino, boludo. Quiero comprar dos bolsas. ¡Paro, chao, dale!
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0: Chávez, si estás escuchando, quiero saber qué mierda decís en ese audio, hermano. Nunca lo pude descifrar, escuchá, Chávez. ¿Estás escuchando, hermano? Desciframe qué mierda decís ahí, loco, a ver.
1: ¿Quién es ese? ¿Mancini? ¿Cuál es? ¿El portero?
0: ¡Ah! ¡Mancini portero, hijo de puta!
1: ¿Portero?
0: Chao, te quiero informar que pasaron muchas cosas. Mirá, CHM, ¿con quién se está hablando? Escuchá con quién habla CHM, hermano.
2: Recién me llamó Miguel Centurión y me dijo que estaba saturando. Se dijo, no ahora, antes. Y puede ser porque yo sigo toqueteando la radio. Ahí lo sigo acomodando y... Recién me llamó Miguel Centurión y me dijo que estaba saturando. Se dijo, pero no ahora.
0: Decir a Centurión que me pague la plata que me debe, loco.
3: Vamos, Pellina, ternura y amor.
2: Recién me llamó Miguel Centurión y me dijo:
3: vamos, Pellina, ternura y amor.
2: Recién me llamó Miguel Centurión y me dijo:
4: desde Buenos Aires.
5: Estamos transmitiendo desde el estudio central.
3: ¡Vamos, Ultra Podrida! Aprovechó el cine que ponga música nueva, que se saque los guantes. Que no me quema todo guante, que es un infierno, si no.
0: No se lo deje, no, yo eso no se lo voy a decir a Chávez, díselo vos, hermano. ¿Qué querés que me venga acá? Me caen corchazo, Chávez, hermano. No se come una, el loco ese. Yo tengo una historia del aniquilador. Una vez, él cuidaba un lugar, se asomó un muchacho, le hizo burro, no sé qué, salió, él no habla. Lo noqueó, le metió un piñón en el medio de la mandíbula. Chávez estaba medio mandibuleando, también, ¿eh? Estaban los dos mandibuleando, pero lo aniquiló, ahí de una. Por eso le pusimos el giro de la...
3: Aprovechó de decirle que ponga música nueva, que se saque los guantes, que no me escriba con los guantes, que es un infierno, si no.
6: M, Mancini ese.
4: DJ Gustavo Pellini.
6: M, Mancini ese.
4: Resident
7: para Pablo Saco.
6: M, Mancini ese.
0: Chávez, estás hasta los huevos, hermano, si yo, la voz lo dice Pablo Saco, boludo, ¿qué? ¿Por qué le preguntas a Mancini? ¿Por qué mierda? Pregúntame a mí, loco, si yo estoy conduciendo el programa, loco.
6: M, Mancini.

0: Dime, Mancini, sí.
1: ¡Oh, Chávez! ¡Ese gringo de Open Dan, hermano! ¡Estás hasta las bolas, hermano! ¡Che, dejen de tomar falopa, loco! ¡Están todos vos, Mancini, no puede hablar! ¡Chávez no puede ni hablar! ¡Loco, es una manga, es un quilombo este! Bueno, gracias a Dios no soy de jockey, ¿eh? Gracias a Dios. Yo soy locutor. Los de jockey son un desastre, loco, la verdad, ¿eh? ¡Chávez, mirá Mancini cómo está! ¡Mirá!
2: ¡Dale, dale!
1: ¡No puede decir una palabra, Mancini, por Dios!
2: ¡Dale, dale! ¡Dale, dale!
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1: ¡HM Sampler! ¡La sirena necesito, hermano!

0: ¿Por qué ahora son amigos de Figueroa ahora también? Forma falta con la miércoles, Pellina. ¿Por qué? ¿Por qué ahora son amigos de Figueroa ahora también? Forma falta con la miércoles, Pellina.
1: Mancha Chubi.

0: Amigos, estoy dejando la vida acá, más madera, me están mandando audio todo chimón, hermano, no puedo descargar tanto. Voy a reventar todo acá, loco. Chava, está todo bien, como hermano, está todo bien, loco, yo no te hice nada, por favor no me haga nada, Manchete, la Manchete se está criticando, dice que vos repetís mucho la música. Hoy me hizo cortar el set. Yo te digo nada más, te lo digo en privado. Y si estuvo hablando con el hombre sin rostro, hermano, es un falso de mierda. Y yo, Figueredo, es el separable más viejo que la mierda. Así llega Antena Chávez, que me grabó el otro día Figueredo, un separable, me mata, boludo. ¡Vale!
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0: DJ Garra, me grabó los pisadores, parece. No, para el par, dale. DJ Beats.
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2: Otra vez.
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3: Hola.
1: ¿Te escucha?
2: Otra vez.
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0: Chávez y Santino están jugando a... Chávez y Santino están jugando a...
1: Dale, putito, deja de llorar que ya con Chávez acá ya arrancamos.
2: Cheto, el gancho Chávez, pari.
0: Chávez y Santino están jugando. Chávez y Santino están jugando. Chávez y Santino. Chávez y Santino. Chávez. Chávez. Chávez y Santino están jugando a...
2: Cheto, el gancho Chávez, palo y palo.
3: Santino, no es Carlos Chávez que está tocando, mano, me está molestando. Es Martín Murga, este es el bulldog. El bulldog de zona oeste, el otro sería Nikila, el otro es un loco de mierda. El anda enfierrado, Chávez. El de la voz esa rara. Chávez, Santino, ¿a dónde lo llevaste, delincuente? Tranza de mierda, ¿dónde lo llevaste, Chávez?
0: Chávez y Santino. Chávez y Santino.
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3: 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Dale, a ver que entra otro track, hermano, ya no puedo más. Me saqué el buzo. Me saqué la remera. Me arranqué la piel, me arranqué los huesos, hermano. Saqué, me voy a tomar un turno ahora. ¡Pal, pal, dale, Chávez! ¡Prepara la sub de mierda!

Amigos, voy a hablar en serio ahora, hermano, ¿eh? Siempre estamos jodiendo, ¿todo bien? Nada, amigos, hija.20.curva, mi alias, si me quieren pasar unos sopes, me quiero comprar una sabón. Nada, amigos, vamos a hablar en serio. Estoy agradecido, CHM, hermano. Un montón me pasó la audiencia que tiene Mangel Sonic. Realmente impresionante, la verdad que no lo puedo creer. Me mostró el real, el mapa de donde se ve el DC, ¿no? Para el que no sabe, está el mapa mundial. Están todos los oyentes, impresionante. 4 personas, nada, mentira, y una cosa de loco. Y bueno, soy la buena rodilla, hermano. Te levanté la radio, Cristian, ¿qué va a hacer? La mía está hecha pelota, pero la tuya está ahí arriba porque estoy yo, hermano. Lucreta, vos no me vas a cagar el puesto. Pasame 20 lucas, Lucre, por favor, te lo pido. Dale, vos tenés la billuya, ¿eh? Dale, no seas puto, dale. Dale, Lucre.

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1: 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Pesini, Pesini, Pesini. Estamos de gira, amigo. Dale, Pesini, aguante Pesini, carajo.
2: DJ Aldo Franco, más conocido como Aldo Franco, está todos los viernes en estilo retro, te estoy rompiendo el orto, hermano.

0: tuya, si tu tres puntos está de gira, loco. Está vive de gira, loco. Se la toma toda. Ese es de D-Shocker. ¿Qué querés? Aflojen con la porquería esa, loco. Chávez no puede hablar. Mancini no puede hablar. Aldo Blanco se la pasa de gira. Lucreta, que no se le entiende un carajo lo que dice. Repite todo el día. Está todo quemado, loco. Yo soy Luis Cosano. Amigos, fiesta electrónica. Estamos en vivo y en directo. Estamos en Ultra. Estamos en Magia Sony 883. Pasaron 36 minutos de las 10 de la noche, amigos. Esto no para. Fiesta electrónica. Palo y palo. Mándale un turbo, dale.
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3: Vamos arriba, Jerico, habla. Es que ahora son amigos de Figueredo, ahora también. Es que ahora son amigos de Figueredo, ahora también. Es que ahora son amigos de Figueredo, ahora también. Dale, dale, déjense
4: la pelota,
3: dale, dale. Dale,
4: dale,
0: déjense.
4: Ahí está, ahí está. Ahí está, ahí está.
0: Se viene el sampler de Mancheri de la sirena, amigo. Dale, Mancheri, poné garganta, perro. Mandale triple sirena, dale.

0: Amigo, tengo miedo a esta bajada, loco. Va a explotar esto. Por el amor de Dios. Sirena, sirena, aquí. Sirena, Valleri. Sirena, por favor.
1: Bueno, no sabía que...

0: ¡Pará, Maxi Santo! ¡Rengo de mierda! ¡No lo mezquees! ¡Estás haciendo cagada, boludo! ¡Va!
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Adiós. Esto no para, por el amor de Dios. No, que ver, hermano. Sea malo, guacho. Para el paro, Dios. Este Roswell de la zona oeste. Estoy quedando sin voz, amigos. Así que, terminado. Cuando termine, sé que quedan 20 minutos. Vamos a tirar un set de hardcore y con este me voy a la miércoles. ¡Para el palo, amigos! ¡Esto no para, fiesta electrónica! Chávez, si me estás escuchando, me haces un pisador que diga 883 con tu voz, por favor. Dale, gracias. ¡Vamos! 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

Viene la noche, 47 minutos. Estoy dejando la vida, hermano. Palo y palo. Estamos en la base electrónica. Ultra. Estamos en la base electrónica. Mangel Sonic. La radio con todos los oyentes, hermano. Le mando un beso a todos. Los quiero a todos. Los quiero. Los amo. Chúpeme un huevo. No quiero a nadie. Ni yo me quiero. Palo y palo. Vamos. Hoy pago yo la ronda. Invita a la voz, los DJ, dale mierda. Pídanse una bolsa cada uno, dale.

0: entra.
1: Dale que explota, dale.
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0: ¡Dale, Lucreta, hija!
1: ¡Dale, putito!
2: ¡Cheto el gancho! ¡Cheto el gancho! ¡Cheto el gancho! ¡Cheto el gancho, Chávez!
1: ¡Dale, putito! ¡Deja!
3: Estamos en vivo, 0:01. Chao, descolgué, mío. Agarro todo, me voy, me pego una gira ahora. Estoy maduro, no puedo ni hablar, boludo. Yo me voy con un traba. Yo hoy me hago romper el culo, loco. Así corta la bocha, pare, dale.

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1: Esa voz femenina, esa voz femenina, es de la tumbera, es de la señora Nati López Tumbera. Me la retumbió un día. Special Trans, una voz redulce, decía, Gil, si vos me echaste en play, me dijo, así corta la bocha. Y me agarró el... Bueno, me quería meter un puntazo la loca de esta mierda. ¡Va, vale!

0: ¡Vamos, amigos! ¿Quién entra? Quedan 5 minutos para que termine este tremendo set de Martín Burro, hermano. Y vamos a terminar de 11 a 12 con un terrible set de hardcore de un amigo, de Sebajar, loco. Voy a ponerle Sebajar, pues yo no sé más qué mierda poner, aparte re al palo, amigo. Estoy recibiendo mensajes del gringo, de Open Dance, el gringo. Ya está teniendo, hermano. Pará, pará un poquito, papi. Pará que no puedo más. Pará, pará. ¡Uah! ¡Un otro, dale!
1: ¡Ocho!

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0: Bueno, amigos, 11 de la noche en punto. Despedimos a Martín Murga, le agradecemos. Separamos y venimos con algo bien al pavo, bien palero, bien al palo. Lo voy a sorprender, vamos, dale.
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2: Un disparate, terrible, me encantó, boludo. Muy bueno, muy bueno.
0: Bienvenidos, amigos, al Terror Con 300 bien, bien, amigos. ¡Pale, pale, dale!
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Bueno, amigos, si querían romperse el cerebro, rompanse el cerebro. Yo me estoy rompiendo la nariz, ya. Vale, palo, amigos. Esto es Terror Core. 230 a 300 BPM, hermano. Esto es palo y palo. Esto es más duro que el hardcore, es más duro que lo que me trajeron, loco. Palo y palo, amigos. Disfruten 36 minutos non-stop y después cerramos con media horita de sonido más tranqui. Un poquito de hardcore. Amigos, palo y palo, dale. Esto no para. Fiesta electrónica. Amigos, pasa y dale, loco, dale, vamos.

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0: Hacete un gancho. No, Chávez, no, ese tipo de gancho no, no, ese no, Chávez.
1: El que habla de la voz de gringo, de pendán. Gringo, no me lo guardé más, Chávez, hermano. Va a decir, se está metiendo los ganchos aquello. ¡Para el palo! Y gringo, Bocanandro, ¿cómo anda? ¡Para el palo! El gringo de Open Dan Radio, la voz de Ultra. Amigo, saludo al gringo, loco. Te quiero mucho, hermano. ¡Para el palo, dale!
2: Aprovechó el chingo, ¿no? Aprovechó el chingo. Que pagamos una nueva, que se saque el guante. Que no le quedó todo el guante, que es un infierno, si no.
0: DJ Chávez. DJ Chávez, hacete un gancho. No, Chávez, no, ese tipo de gancho no, no, ese no.

0: ¡Saludamos a Pablo, el Brazuca! ¡Saludamos! ¿A quién más? A ver, carajo, tengo que saludar, a ver. ¡No puedo más, hermano! ¡No puedo más! ¡No puedo más! A Joseli también, que está escuchando. A Pablo, a todo. Al Trans, a todo, todo. ¡Saludamos a todos, hermano! ¡Para y para, dale! ¡Al gringo! ¡Que lo está criticando Chávez! ¡No, basta! ¡Con Chávez, pobre! ¡Pobre Chávez! ¡Hermano, me va a matar, loco! ¡Dale! Amigos, esto es Terrorcore. Esto es lo más duro de la música electrónica. Lo más duro que la voz de los DJs. ¡Vamos, dale!
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0: Dale, putito, dejá de llorar que ya con Chávez acá ya arrancamos.
1: Pará, Tino Guardián,
0: ya arrancamos acá dándole
1: tiempo. Sí, bueno,
0: che, esto el gancho Chávez, pa.
2: Dos en la mezcla. 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
1: 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Deja de tomar, deja de tomar.

0: cállense, que ya no pueden ni hablar, hermano.
1: Dale, dale. Dale, dale.
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4: Espero que estén los docentes todavía, estén vivos, porque con esto ni quiere, ¿eh? Yo ya estoy reventado. Seis, no, siete, se HM, te quedaste corto. Che, loco, hija, punto aceite, punto culo, así que me puede pasar que no lo que cuadro más.

Amigo, tengo miedo, está terrible bajada. Por Dios. Acá me aumenta el cerebro, tengo el corazón que me late a 200 a 500 BPM. ¿Cuál es el paro, amigo? Dale, me estoy quedando sin voz, pero esto no para, amigo, hasta la medianoche. Ultra y Michael Sonic, unidas. Colgado de la teta. Vamos, dale.

Che, lo que no se aforra, man, por pasarme 20.000 pesos, loco, tan rata, ¿so? Que estoy pasando los avances esos de mierda que hiciste. Ah, eso no tenía que decir, ¿no? Esos avances de choto que hacés, que te lo arreglé yo, la voz. La voz de los DJs te lo arreglo, hermano. Te estoy haciendo famoso. Pasame 20 lucas y vos la tenés, perro. Dale, 840, dale, palo, 840, dale.

Amigo y amiga de República Argentina, ¿eh? Esto es impresionante, transmisión única y exclusiva. 23 horas 14 minutos, o'clock este 29. El día de Mangieri, el de gnocchi. Bueno, antes era municipal, era un gnocchi, lo rajaron y después, bueno, hasta el orto, chao, no servís, pa, listo. Corta la bocha, loco. Acá vino Milei y arregló el país, loco, carajo. ¡Vamos, Milei, mierda! ¡Viva Perón, vamos! Gringo, gringo, ¿está escuchando? Hija, punto aceite, punto cura, hermano. Qué rata de mierda, solo estoy haciendo divertir. Pásenme 20, nunca, loco, quedé sin un mango. Compré 6 ya. Necesito 2 más, loco, dame la gama, puto de mierda.

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1: Cheto, el gancho. Dale, putito. Move on, bitch. 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

Estoy hablando con un DJ que toca trans, no voy a decir muchos datos. Tiene MCDA y no voy a decir más. Él dice que hay que trabajar, hermano. Le viene una boleta de agua de 3 millones de pesos y bueno, loco, hay que pagarla. Pero andá, que eso... Rompe, andá, rata de mierda, andá, Magdani. Ah, lo mandé en cana, el loco ese. DJ Magdani ni apareció, loco, nada. Me quedó debiendo dos bolsas. Uno, eso no. Amigos, esto es Terror Core, amigos. Estamos en Mangel Sonic 883, estamos en Ultra. Estamos... Yo estoy hasta las bolas, hermano. Estoy con la pera al piso, dale. ¡Para el paro, dale! Estamos despidiendo el día de los ñoquis. A todos los que laburan en municipales o que no hacen un porongo. Bueno, lo echaron a CHM, hermano. Por eso dije todo. CHM era el único que trabajaba, loco. Yo doy fe, Se rompió el traste trabajando y lo echaron con un perro, loco. Vamos. Ahí entraron 100 más. Pero son 100 vagos, dale, loco. No, así no. Así la Argentina no avanza, ¿eh? ¿Cuál es el palo, amigo? ¿Qué estamos hablando de política? Amigos. Sí. Quedó perseguido y me quedó viendo dos vueltas. ¡Para el paro, dale! Move on, bitch.

Esta música me la choreó Mangieri para hacer un avance con mi voz. 883, 883. Mangieri, escuchá, escuchá. Te lo hago yo, mirá, en vivo. 883, 883, 883, 883.

Amigos y amigas de República Argentina, tengo que hacer un mensaje. 23 y 18. Yo a las 23:59, Ducre. No tengo la plata. Elija, punto, 20, punto, 20 lucas, hermano, te estoy pidiendo. Loco, te saco todos los avances. Así corta te la hago, loco. Estoy rabioso, hermano. Me tiemblan las manos, loco, necesito. No puedo más.

Bueno, amigo, para quien no sabe, esto es Terrorcore. Terrorcore es más duro que el hardcore. O sea, el hardcore es el estilo de la música electrónica, es lo más duro, lo que más bien tiene arriba. Este lleva de 230 a 300. Y yo he pasado en un programa que ya el señor CHM me bajó de la programación el año pasado cuando hacía Ultrasonic, que no lo voy a hacer más, porque CHM me echó de la radio. Me echó, no quiere que esté. Así que te la hago, estoy rabioso más. Pasé uno que tenía 500, era fuerte que esto. Y que era todo. Amigos,

0: que estás loco, aunque estás vivo, viejo.
1: ¡Qué sorete!
2: ¿Escuchas?

Tremendo tema, Tell Me Why, en versión Terrorcore, único y exclusivo de Ultra. Y bueno, y de la radicita de esta magia Sony. ¡Dale, vamos!

que sos chupa, chupapito de Ducreta, ahora vos también, hermano. Qué falso de mierda que sos. Yo soy amigo de Figueredo, loco, y me decís falso, vos sos más falso que una moneda de 30 centavos, HM, ¿eh? Este chupapito de Ducreta, ahora vos te parió, hermano. Amigos, quedan 14 minutos de terrible tortura, que es terrorcore. Termina esto y viene media hora de Hark 30 centavos, HM, ¿eh? ¿Qué te parió, hermano? Un poquito más tranqui, ¿viste? Pero no tanto, ¿eh? Y con esto me despido. A la medianoche, 00 horas y un minuto, me fui, hermano. Chao. Y Ducrete, ¿qué? Un poquito más tranqui, ¿viste? Pero no tanto. Quedan 26 minutos, ¿eh? Hija, punto, aceite, punto, cura. Ahora hasta cuando quiero, Ducrete, quiero 30, hermano. Dale, dale, dale. To the core to the rotten. Hija, punto, aceite, punto, cura. Ahora hasta cuando quiero, Ducrete, quiero 30, hermano, dale, dale, dale.

Ponga, mi amor, no entendés nada, perdí un hardcore, dale, dale, dale. No, chula, Ultrasonic no está más, corazón, si me echó con Jerry, negra, no está más, lo grabaste al Pedro, pisadores.

0: dice, c'è la merda, sta cacca, se la trasfondi la merda, lo cacciamo, lo pisciamo, lo sì che no, va, se acabò. No hay, no hay programa con anticipación, no hay programa, di, a la mierda.
1: ¿Pero qué cargo te comiste, chabón? Vení a decírmelo en la cara, Gil. Vení, hacete 240 kilos y decímelo en la cara, ¿verdad? ¿Qué? Me echaste como la Sander, boludo, dale. Paro y paro. Me voy a solidarizar. No puedo ni hablar, boludo, dale, paro.

Está escuchando puto, no, ¿qué dicen? Ah, Pablo, ah, Pablo. Perdón. Pablo, ayer puso puto. Está escuchando Pablo, mandamos un beso grande, hermano. Vale, Pablo, dale. Quiero decirle a toda la audiencia que si HM me despidió, no quiere que haga Ultrasonic. Así corta la hocha, la Sander y Pellini. Iniciamos juicio a la productora Mangiaro, hermano. Vale, Pablo, listo, corta la hocha.

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2: Dejá de romper los huevos, hermano. Te quedan 22 minutos. Poneme la plata, loco, porque voy a Villa Vizuriaga. Te voy a cagar cañazo, viejo, ¿eh?
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0: DJ Chávez, hacete un gancho. No, Chávez, no, ese tipo de gancho no, no, ese no, Chávez.
1: Cheto, el gancho Chávez, palo y palo.
2: Hola, Greco, ¿vos qué querés decir? ¿Qué querés decir? El gancho, y Santino dice el gancho. ¿Qué es Santino el gancho? No entiendo. ¿De qué están hablando, loco? ¿En qué anda Chávez?
1: Cheto, el gancho Chávez, palo y palo.

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1: Bueno, mira, discúlpenme, tuve, se me cayó todo acá, se me cayó el mouse, se me hizo un quilombo, perdón. Igual faltaba un minuto nada más, amigos. Ahí separamos. Ya estoy quemado, ¿qué querés? Se me tildó el maldito mouse acá, me hice cagada. Pero bueno, el Terror Core se terminó, amigos, pero ahora nos vamos a despedir con algo. Yo tenía preparado un set de como es de hardcore, que está acá, ya lo voy a poner. Ahí está, ahí vamos, amigos, ahora sí, la conferencia, vamos, amigos, perdóneme, vamos a hacer una cosa, amigos, esperen, dos segundos, discúlpenme, mil disculpas. Eso pasa por estar en vivo y estoy hace muchísimas horas, estamos en vivo y así que nada, amigos. Estamos separados. Esperen, dos segundos. Discúlpenme, mil disculpas. Vamos con esto. Con un par de pisadores. Dale, ahí volvemos.
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2: Ahí está, amigo, pido culpa. Se me tengo un quilombo acá, se HM no sabe. Se me tilda todo acá, viste, el quilombo este que tengo acá con el radio voz. De un tema me salta el otro. Mil disculpas. Ahí está. Esto nos despedimos con 170 BPM hardcore. En vivo, amigos. Esto es 2025, nuevito, así que nada, una hora no stop, una hora y media. Si querés dejarlo, terminamos más tarde y no hay problema. Esto es hardcore, amigos. Sonido bien al palo, bien arriba, vamos, dale.

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0: estás haciendo, Pellina? ¿Estás mezclando trans con terror core?
1: Bueno, pará, hermano, me da más que terror core, loco, hace 10. Loco, no te gusta nada, loco. Esta es la última transmisión que hago, loco, corta la voz.
0: ¿Qué está haciendo, Pellina, por Dios?
2: ¡Está terminó el Wind! ¡Ahí está!
0: Cheto, el gancho, chao. ¿Qué está haciendo, Pellina? ¿Estás mezclando trans con
1: sí, soy Maxi Santo, hermano. ¿Cuál es? A Maxi Santo nunca le quité nada, que te puso 4 en la mezcla, boludo. Mira que acá la gente marcial, electrónica, guarda,
0: ¿Qué está haciendo?
1: Lucre, te quedan 14 minutos y yo la plata no la tengo, loco, en la caja, ¿eh? Va, vale. Ya se lavó la mano, CHM. Desconfiguré yo Radio Voz. Listo, hermano, no tenemos garantía. Listo. Así va la Argentina, loco, ¿eh? Vamos, vamos. Con gente así como esta, salimos adelante, ¿eh? Vamos, dale. Dale, guacho, que voy allá, te voy a cagar tiro con Chávez. Dale, pare, dale.

Qué basura que sos, hermano. ¿Sabés que tengo una bronca encima, hermano? Estoy re enfurecido, hermano. Pará, loco. Me sacaste de la programación de Michael Salen. Me estás sacando de la voz. Lucrecia ya copó todo y no me está dando la plata. Me quedan 12 minutos. Y vos me decís que fue una equivocación. En 14 horas que estoy haciendo vivo, un error puedo tener, ¿no? Disculpame. Aparte la audiencia que tenemos, gracias a la voz de los DJ, hermano. ¡Prepara! Strum and bass, drum and bass, drum and bass, drum and bass, drum and bass.

Amigo, yo mismo te digo. Yo ya me lo veo venir, hermano. No, no me comparé con el DJ este que anda con un carrito, el 73, que es Rengo, No me llegues a decir nada, pues, voy y te rompo la gorra, hermano, me corto la bocha,

0: Masi Santa y que hizo cuatro mezclas, vos que querés hacer seis, uno arriba del otro. Y encima mezclada cualquier cosa, porque salió el tipo ahí anunciándolo. Sí. No, un desastre. Fue, bueno. La verdad que no. O sea, seis mezclas en uno, o sea, seis tracks
1: en
0: uno.
1: Sí, seis en uno, ¿cuál es
0: el problema? Quilombo, porque no hablaba el tipo, después el rato salió con trans, primero salió con trans, después vino, no sé, un quilombo, un desastre.
1: Bueno, claro. Hermano, me comparó con Maxi Santo. La verdad, sos impresentable, se acheme. Me voy a quejar con la gente que me arregló la computadora, no voy a decir el nombre, amigos. Palo y palo. Seguramente algún amigo lo conoce. No lo conoce nadie, amigo. Vamos, sigue la fiesta, dale.

0: Dale, Chocolín, te decilo.
1: Ocho, ocho, tres.

0: No sé, si estás cansado ya de hacer el programa, ya dejáis todo, no sé para qué, hace 70 horas, o sea, el día tiene 24 horas, pero vos estás como los que trabajan. No, voy a trabajar.
1: ¿Cuántas pelotudeces que escuchás 5 minutos antes de terminar la transmisión, hermano? A ver.
2: Carrizo, vos te pasás de rosca, claro, sí, sí. El primer día, o sea, digamos, dos días, 70 horas por día, le aumenta.
1: Sí, Paco Figueredo, ¿no?
2: Tiene 24 el día, pero bueno, sí. Le pone
1: horas, te sumás horas, día.
2: O sea, digamos, para trabajar más, digamos, ¿no? Esforzándote. Y después no volvés más por la... Claro, quedás reventado y no volvés más por...
1: Y quedo chocón, amigo, pero para el piso, dale, que siga la fiesta, mierda.

Amiga chula, lamentablemente por el hombre este Ducret, nos quedamos sin trabajo. La chula se queda sin trabajo, yo me quedo sin trabajo gracias a Ducret. La verdad, cada día quiero más a mi perro Toto, hermano. Que lo parió, vamos, dale.

sí, hermano. Soy un profesional, yo, loco. 15 horas vivo. 15 horas vivo, un error tuve, loco. Ahora yo sé por qué me echaste, ¿no? Porque tuve un error. Maxi Santos tuvo 800 errores y lo tuviste todo el año. Esperemos que este año no lo tenga que estar presentando. ¡Para el palo, dale!

CHM, me despidió. Ahora tenemos al señor MC, Maxi Santos, seguramente, que hace cuatro una mezcla que él innovó. Pero por favor, GC6, con su parador extendido, con trans, terrorcore, hardcore, hairstyle y también me mandé, ¿cómo es? Hard techno. Amigo, ¿quién hace eso? La voz de los DJ, hermano, palo. A mí me hace 300 segundos. Yo te callé. Quiero los tres, dura un rey cuarto. O los quiero mucho, amigo. Ahora DJ. Palme. El set queda una hora y cuarto, amigos. Llegué hasta acá. Sigan escuchando, sigue el hardcore. Amigos, los quiero mucho. Gracias por escucharme. De verdad, muchísimas gracias por escuchar a toda la gente que escuchó, que fue tremenda, puso en el estado. Realmente una radio que se escuche online y preste menor a Manquesonic. Ahora tengo 10, 12, 4 oyentes. Manquesonic, más de 300 personas, amigos. Así corta la bocha. Estoy muy contento, ¿verdad? Estoy re feliz. Y estoy contento de no ser Ultrasonic. Nada, dale. CHM, la voz de los DJ no da más, hermano. No da. No hay plata y no hay plata. Duque no me depositó un mango. Ahora borro todos los pisadores. Duque, te mando un abrazo grande, loco. Gracias por participar en este cosa que hacemos. Y saludos a Chava, saludos al Grifo, a Marcela, a Sofía, el trans, que queda bien. Ahora me voy a hacer romper el culo, señora. Bueno, amigos, hasta calle. Así que nada. Los quiero mucho, amigos. Quédense escuchando, no lo quiero hacer yo otra calle nomás. Pablo, Pablo. Grande la cola. Te quiero mucho, chao. Quédense escuchando Magia Sonic. Una, pavo, chao. Hasta mañana. Hasta otra transmisión. Dale, chao. Me estoy poniendo un pedazo.

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4: Amigas y amigos, ¿qué tal? Bienvenidos una vez más aquí a Dance Classic, el programa que va a recordar durante una hora esas canciones inolvidables. Quien te habla, DJ Hernán Díaz, hoy y como siempre acompañado de mi querido y fiel amigo Héctor de Chechi, en la

0: conducción. Héctor, ¿cómo te va? Bienvenido.
1: ¿Cómo estás, Hernán? ¿Cómo están, oyentes? Estoy leyendo acá los mails que nos siguen enviando.
0: Ya desde tempranito, ¿no?
1: Desde temprano. Aparte tenemos mails que nos mandan durante la semana. Porque sí, este programa, como decimos siempre, sale en repetido por varias emisoras. Que ya las vamos nombrando a poquito, porque son bastante. La verdad que son bastante.
0: Sí, un abrazo grande a Walter Darío Sterling, de mi querida radio Sonido Retro. Un abrazo grande para él. Y si la gente se quiere comunicar, Héctor, ¿a qué vías de comunicación lo pueden hacer en esta era tecnológica?
1: Bueno, tenemos nuestras redes sociales, como bien se dice hoy en día. Tenemos un mail, radiocreativa@hotmail.com.
0: Que ese es el mail de la productora que hace este programa posible que llegue a tus oídos.
1: A través de la página de Hernán, djhernandiaz.com.ar, o el Twitter o el Facebook.
0: Sí, en Facebook me encontrás como DJ Hernán Díaz. Y en Twitter también, @DJ Hernán Díaz. En YouTube también tenemos el canal, me buscas como DJ Hernán Díaz. Próximamente vamos a estar armando el canal de la productora para que puedas ver cómo se van armando estos programas con tutoriales sobre la música. Y ahí también vas a poder postear algunas cosas que te hagan recordar a los 80 y los 90.
1: Hoy un programa increíble. Y después le vamos a pasar que el programa anterior se nos pasó por una cuestión de tiempo. Nos están pidiendo acá en el mail que les pasemos dónde pueden buscar en YouTube. ¿Te acordás que nombramos el programa anterior?
0: Sí.
1: Los chicos estos que armaban los remixes, cortaban las cintas, armaban. ¿Cómo sí, se hacía antes
0: tienen
1: realmente?
0: Que, eso lo pueden poner o lo googlean o si no en YouTube ponen cómo se arma un Max Mix. Y ahí van a tener, hay un videito de 30 y pico de minutos que explica cómo se hacían los megamixes allí por los 80 con los ordenadores que tenían una memoria que tardaba casi 4 horas en procesar un minuto de sonido.
1: Una Commodore 64, que era de esa época, era recontra, re superior a lo que usaban ellos.
0: Tal cual. ¿Quién se acuerda de la Commodore C64 con el dataset?
1: Con dataset. El que tenía disquete era porque tenía plata.
0: Tal cual. Y el que tenía instalado en la computadora el chizo, el ajedrez, era como un superjuego. Bueno, la producción lo tenemos a Axel y a Carolina hoy. También está Tobías. Hoy Tobías le sacó el lugar a Carolina y está en la computadora. Axel, ¿cómo te va del otro lado de la pecera? Bienvenido, gracias por acompañarnos una vez más. Ahí está separando cosas de... Supongo que son cosas todas de recuerdo. Mirá, está hablando, armando su netbook. Ya se está conectando. Y nosotros nos conectamos con la música, ¿te parece?
1: Ahí está, comencemos con todo, Hernán.
0: Dale, presentá esto que va a sonar ahora. Y después yo me voy ya volando para los controles.
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1: Bueno, y estamos escuchando a DJ Tragic, Show Me Your Face. Y pegadito vamos a escuchar a David Morales, In the Ghetto.

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1: David Morales.

0: Amigas y amigos, seguimos compartiendo muy buena música aquí en Dance Classic, el programa que hoy recuerda los mediados y finales de los 90. Lo que se estaba yendo era esta agrupación de chicas llamada Spice Girls, las chicas picantes, con Spice in Your Life, una versión de David Morales. Y antes había sonado DJ Coqui con Rush. Héctor, ¿qué te parece la programación del día de hoy?
1: La verdad que muy bueno. Les recuerdo a los

Mezclando en vivo, DJ Hernán Díaz.

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1: Seguimos compartiendo muy buena música aquí en Dance Classic, junto a Héctor de Chechi, quien te habla, Hernán Díaz. Lo que se iba era Carnival de la agrupación Two in a Room. Héctor, ¿cómo sigue la gente comunicándose a través de Facebook y a través del mail con las anécdotas?
0: Con las anécdotas, sí, tengo de todo. ¿En qué laburo andaban dando un sampleo? La gente que escucha que nos hace un sampleo es eso que...
1: Para. Después viene... Te lo voy a decir esta manera. Bueno, hoy no es cortar y pegar.
0: Los efectos.
1: Ahí está,
0: a
1: eso iba. Hoy en día se hace más fácil con una máquina. Yo lo que voy a mostrar ahora es con un equipo digital. Se cortega así. Normalmente hoy ya se hacen efectos digitales. Por ejemplo, vamos a samplear la voz de el cosito. Cuando estamos los policías. Perfecto. Un efecto claro de sampleo, ¿saben dónde lo tienen? En el tema de Francesco Santos. Efectos con los... Por ejemplo, vamos a hacer que Héctor se decía algo que se te ocurra. A ver, por ejemplo, decía el nombre
0: de Héctor. Vamos a hacer un sampleo. Vamos a hacer Dance. Dance Classic.
1: En la modalidad con ti sería
0: Dance Classic.
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1: ¿Qué pareció el sampleo, Héctor?
0: La verdad, mira, quedó todavía.
1: Te quedó ahí con un reverb y un sampler.
0: Sí, no. Antes tenía un gran trabajo que se lo recomendamos, vuelvo a decir, a la gente que lo mire YouTube, el que mandaba a esta gente, ¿no?
1: Sí. Se llama ¿Cómo hacer un Max Mix? Hoy en día es mucho más fácil. Grabé la voz de Héctor a través del sampler digital que tenemos acá. Se samplea, se setea el tipo de efecto que le quieres dar y sale lo que escuchaban recién, que de hecho lo voy a usar para pisar los temas.
0: Que igual no quiere decir que sea más fácil que sea peor, porque también tiene...
1: Y tiene el gusto de lo digital, tiene el gusto de lo nuevo, tiene el gusto de la tecnología, pero el otro tenía el gusto...
0: De la artesanía.
1: De lo artesanal, era cortar y pegar.
0: Exactamente, muy, muy tedioso el trabajo, pero rindió sus frutos porque... Era lo que escuchaba.
1: Obviamente. Che, mirá, acá estaba mirando a Marcela que dice que le encantaba ir al colegio a la mañana porque su papá pasaba por el kiosco y le compraba galletitas Manon. Qué ricas las Manon.
0: Eran ricas las Manon. Parecidas a las Volcán. Que de... No sé si
1: parecía. Todavía...
0: Están las
1: y yo me acuerdo que para el recreo me llevaba, en realidad no era mío, me lo había prestado un vecino y me lo

0: padre, después se lo devolví, obviamente. El famoso cubo Rubik, que la maestra me lo sacaba cada 2x3 porque a veces era como una atracción y los chicos en el colegio. Si bien es un invento ruso de la década del 70, 80 y 90, el cubo Rubik fue también un clásico.
1: Que es más, antes se desarmaban, pero nadie los volvía a armar. No volvían nunca los colores.
0: Yo le sacaba la calcomanía de los colores y se los pegaba.
1: Los más inteligentes, los orientales, te los arman, pero se lo das totalmente desarmado. En menos de un minuto
0: sí,
1: te queda
0: sí,
1: nuevo.
0: Sí, 20, 30 segundos, sí, sí, tal cual.
1: Es increíble la velocidad con la que lo arman.
0: Y
1: ¿no?
0: Hablando de velocidad, ¿qué te parece? El tiempo nos está corriendo, al igual que la velocidad con la que arma el cubo Rubik. Nosotros vamos a seguir con música, ¿te parece?
1: Dale, vamos a seguir escuchando a Joy Cardwell.
0: Jump for Joy versión remix. Y atrás un tema que te gusta muchísimo. A vos, Héctor, ¿te acordás que lo bailamos?
1: Oh, temazo. The Bomb.

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3: 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Amigas y amigos, ya casi falta muy poquito para finalizar el programa.
4: ¿Cómo está pasando? Pero escuchando buena música.
3: Antes era Sueño Latino con Valeria Vix y Viciosa. Y lo que va a entrar luego es John Morel, Group Part 8, versión Remix y Express 2 con The Sound. Héctor, si la gente se quiere comunicar con nosotros, ¿a dónde lo hace?
4: Que nos escriban vía mail, radiocreativa@hotmail.com o la página djhernandiaz.com.ar. Ahí pueden dejar mensajito que nosotros los leemos todos.
3: Correcto, y si no, en las redes sociales, en Facebook como DJ Hernán Díaz o en Twitter como @DJ Hernán Díaz. No quiero hablar más porque nos quedan dos últimos temas: Saint John con Aqua y atrás este clásico de Magic Carpet Ride, Mixed Dub Cat, el famoso Arrin Tin Tin Tin.
4: Y ya nos despedimos.
3: Ya nos despedimos, ¿dejamos con música?
4: Adelante, DJ.

0: amigas y amigos, un placer haber estado acompañándolos durante una hora con lo mejor de los 90. Lástima que todo lo bueno se termina.
1: Pero volvemos.
0: Exactamente.
1: Volvemos todas las semanas.
0: Todas las semanas.
1: Y es más, para la gente que lo agarra tarde el programa, sale repetido, ¿eh? Sale varias veces al día en distintas
0: emisoras. Sí, eso lo pueden encontrar en la página oficial mía, que se va actualizando la información.
1: Y si no, nos escriben y nos preguntan.
0: Exactamente. Y si no, suben el volumen a esta hora, a este día, acá, por tu radio favorita, que nos vas a encontrar en este programa que hemos dado en llamar
1: Dance Classic.
0: No, está bien que lo hagas en vivo, pero a mí me gustaba esto que decía
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0: Te gustó el sampler, ¿eh? Bueno, amigas y amigos, mi nombre es Hernán Díaz. Yo me despido, Dios mediante, hasta la próxima emisión. Un placer haber compartido esta hora con ustedes. Que Dios los bendiga, hasta la próxima. Chau. Héctor, el cierre es todo tuyo.
1: Bueno, y yo no queda más que decirles hasta la próxima. Everybody, everybody.
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1: ¿Qué tal, amigos? Bienvenidos una vez más a Dance Classic. Bienvenido DJ Hernán Díaz y quien les habla, Héctor De Cecchi. Vamos a estar al frente de este programa presentándoles los clásicos de la década del 80, la década del 90. La verdad, estoy muy orgulloso de compartir esta hora de música.
0: Sí, exacto. Una hora con muy buena música, los clásicos de los 80 y de los 90, Héctor. Hacía mucho tiempo que la radiofonía no nos unía en un proyecto como este. La última vez, el último programa que hicimos juntos fue allá a finales de los 90. Que fue, si no recuerdo mal, New Party. Allí Party Dance fue la primera opción.
1: Party Dance, después se lo quedó Canal 9.
0: Exactamente. Y bueno, pasó a ser New Party. Después cada uno siguió su proyecto por sí solo. Y hoy, después de 10 años, nos volvemos a juntar aquí en los estudios de esta majestuosa radio. Muchísimas gracias a todos los directivos. Y bueno,
1: perdóname, Hernán. Sí. Agradecemos a los directivos de la radio. Tienen equipos de primera tecnología, por lo que veo. Muy lindo todo. Gracias por la facturita, las cosas con las que nos esperan acá todos los días. Y bueno, aparte quiero agradecer a todos los oyentes que nos siguieron durante todos estos años y pidieron la vuelta, ¿no? De este clásico, Dance Classic. Así que bueno, sin más, los voy a dejar.
0: Sin más, oyentes que hoy en día tal vez algunos no tienen pelos, tienen hijos grandes, que van a la facultad, pero siguen teniendo el alma de adolescente como cuando escuchaban esta música.
1: Exactamente. Me acuerdo allá por aquellas épocas, con pelo largo, con aritos algunos.
0: La onda rap con la camperita universitaria, la gorrita.
1: La onda rap. Bueno, una serie de cosas que ya vamos a ir recordando a lo largo de esta hora. ¿Y qué no mejor? Para ir recordando, para empezar, para entrar en calor con un tema que fue furor.
0: Sí, exactamente, vamos a comenzar el programa de hoy con Hathaway, con What is Love, que es el amor. Atrás voy a ir mezclando a Corona con The Rhythm of the Night, el ritmo de la noche. Y pegadito, Rhythm is a Dancer, de la agrupación Snap. Y bueno, si me queda tiempo en este bloquecito, Dr. Alban con Sing Aleluya. ¿Te parece que esté bien esto, Héctor?
1: Pero me parece perfecto. Y yo les digo a toda la gente que si se quieren comunicar con nosotros, djhernandiaz.com.ar, ahí nos pueden dejar sus mensajes, nos pueden mandar un mail. Y bueno, saludos a la producción de Radio Creativa, que también nos acompaña siempre.
0: Tal cual, ellos siempre nos proveen de equipos, de buenas cosas para acercarle lo mejor de la música. Si quieren contactarnos a través de la productora, el mail es radiocreativa@hotmail.com. Un abrazo grande a Dodero y a todo su equipo de investigación, que allá desde el laboratorio, ellos están con otra onda, OVNIs y qué sé yo, pero siempre tienen en el laboratorio puesta la radio con nuestros programas, así que un abrazo grande para Dodero y toda la gente de allí del laboratorio. No sé si vos querés mandarle un saludo a alguien en particular para este comienzo de este programa.
1: Bueno, no, primero un saludo a la gente que nos va a escuchar, que va a ser posible esta transmisión.
0: Esta vuelta gloriosa.
1: Y segundo, sí, vamos a traer cosas buenas acá al programa. Vamos a traer, lo podemos traer a Dodero, que nos hable un poco de cosas raras, de los expedientes X.
0: Sí, olvídate, esas fueron cosas que en los 80 y en los 90 tuvieron un gran furor. Pero hay tantas anécdotas y tantas cosas lindas.
1: Tenemos para rato.
0: Tenemos que hablar de Little Park, tenemos que hablar de Nueve Diario. Mirá cuántas cosas hay para compartir.
1: Bueno, ya saben, no, los vamos a dejar sin más palabras. Vamos a comenzar. Triple.
0: Pará, te corto. Yo me voy ya para la cabina a preparar las bandejas porque si no estamos hablando demasiado.
1: Me parece muy bien, Hernán. Bueno, yo me quedo acá compartiendo las facturitas que nos dejaron en el estudio mientras vos te vas a trabajar. Y bueno, los dejo con la música de DJ Hernán Díaz.
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1: Pero qué buenos clásicos están sonando acá con la música de DJ Hernán Díaz. Estamos compartiendo la música de Dr. Alban con Sing Aleluya.
2: Exactamente, Dr. Alban, nada más ni nada menos que este productor nacido en Onugu, en Nigeria, el 26 de agosto de 1957.
1: Creo que era nigeriano sueco.
2: Sí, si no tal cual. Y el nombre verdadero en realidad era Alban Nguapa. ¿Eh? Así, medio extraño. N-W, Nguapa.
1: Medio complicadito el nombre.
2: Sí, sí. En realidad, bueno, ha tenido muchos éxitos de la música house, entre ellos Hello Africa, Look Who's Talking, Let the Beat, No Coke. Y bueno, como hemos escuchado recién, Sing Aleluya. Realmente, bueno, este DJ y productor, ¿sabes por qué se hace llamar Dr. Alban?
1: ¿Era doctor?
2: Digamos que tenía una especialidad, es odontólogo era. Odontólogo. Y para poder costear sus estudios y demás, trabajaba de DJ en una discoteca muy importante, hasta que lo descubrió un productor porque él cantaba arriba de las canciones que iba poniendo en el boliche. Lo descubrieron, lanzó un disco, lanzó un simple, y bueno, Alban Guapa, así medio extraño como sonaba, era complicado, así que pasó a llamarse Dr. Alban.
1: Y por lo que tengo entendido, un año después de su primer álbum, que fue un éxito, ¿no? Vendió más de 1.6 millones de discos.
2: Exacto, fue en 1991 y el primer disco que sacó se llamaba Hello Africa, en 1991.
1: Bueno, más conocido por sus pantalones, ¿no? Esos pantalones que también se habían puesto de moda acá.
2: Yo no llegué a usarlos.
1: Bueno, yo creo que sí, creo que lo llegué a usar. No los volvería a usar de nuevo. Pero bueno, son épocas y bueno, esta es la música que vivimos,
2: ¿no? Exactamente, y ahora me parece que se nos está yendo el tema. Esto que está sonando de fondo es Dr. Alban, Sing Aleluya, como te decía Héctor recién. Y me voy porque viene para mí una de las bandas preferidas, aunque bien no era una banda establecida porque la voz era de una cantante llamada Martha Wash. Pero en realidad la que movía la boca en los videos y en las presentaciones era una modelo. Estamos hablando de la agrupación Black Box y vamos a ir con Right on Time. Yo ya me voy de nuevo para la cabina. Héctor, te dejo si querés leer los 3 o 4 temas que vamos a pegar en este bloque.
1: Bueno, sí, vamos a continuar entonces con... Estamos escuchando a Black Box, Right on Time, como dijo Hernán. La chica esta que canta, que ven en los videos de YouTube, no es la cantante, es muy linda morocha, pero no es la cantante. Es la chica que ponía la cara. Bueno, vamos a seguir con Black Box.
2: Ahora que te ayudo porque me parece que te voy a cambiar los planes. Esto que voy a poner ahora, o que está sonando en realidad un poquito de fondo, es Black Box con Ride on Time. Después voy a ir con Urban Cookie Collective de Kate the Secret, ese tema que decía I want the Kate, I want the Secret. Bueno, cuando lo escuche lo vas a conocer. Y atrás pegadito, Bass Bumper con The Music Got Me, un tema que le encantaba a mi amigo Bebe Sanso.
1: Bueno, ya que está, después podemos seguir con Roxala.
2: Sí, si nos da el tiempo, vamos con Everybody.
1: Un clásico que acá me lo está pidiendo Axel, ¿eh? Acá de Radio Creativa, que por supuesto se lo vamos a colocar. Y vamos a poner, y también sé que está Sara acá nos está pidiendo, acá toda gente de la producción de Radio Creativa, ¿eh?
2: Sí, hoy en este debut de nuestra unión nuevamente al aire de la radio, está todo el personal de Radio Creativa, está todo a full, ¿eh?
1: Hasta flores, nos trajeron un ramo de flores, ¿no? Sí, te hace sentir que sos...
2: Quiero que sea un divo.
1: Un divo.
2: Un divo. Gracias a la gente de Cultura DJ y este magazine para DJ que nos mandó un ramo de flores increíble. Muchísimas gracias, de verdad, de todo corazón. www.culturadj.com.ar, una página dedicada al mundo de los DJs. Increíble. Bueno, te decía, entonces iba a ir Roxala con Everybody Free, que me lo estaban pidiendo. Y después, si llegamos, pongo Jam and Spoon con Ride the Night, pero no sé si vamos a llegar. Héctor, me voy de nuevo a la cabina, ¿vale?
1: Vaya, tranquilo y... Poner música. Esto es Dance Classic.

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1: ¿Cómo pasa el tiempo, Héctor? 30 minutos pasaron ya desde que arrancamos el programa. Se iba Riding in the Night con Jam and Spoon. Y esto es inconfundible. Nuevamente llega Dr. Alban aquí a la palestra de la música con It's My Life. ¿Y después qué querés que mezcle, Héctor?
2: Bueno, después, mirá, yo te estoy diciendo acá, la productora nos está pidiendo que pongas algo de Technotronic.
1: Perfecto, vamos a ir con Technotronic y un clásico, obviamente, pedido por todo el mundo, que es Pop and the Jam.
2: Bueno, y tengo unos mails de acá de la gente que en el próximo bloque vamos a leer, ¿eh? Acuérdense, para comunicarse con nosotros, djhernandiaz.com.ar.
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1: Seguimos compartiendo esto que es Dance Classic, el programa que trae lo mejor de los 80 y de los 90 aquí al aire de tu radio. Quien te habla, DJ Hernán Díaz, compartiendo muy buena música junto con mi querido amigo Héctor de Chechi. Después de muchos años de no hacer radio juntos, hoy estamos acercándote nuevamente, como en los 90, lo mejor de las últimas décadas.
2: ¿Y qué estamos escuchando de fondo? Esto me parece que es la U, si no me equivoco, ¿no?
1: Exactamente, esto es La Bush con Be My Lover. Antes era Culture Beat con este clasicazo Mr. Bane. Y antes, Master Boy, Feel the Heat of the Night.
2: www.djhernandiaz.com.ar.
1: Bien, Héctor, te agradezco. Qué manija que me estás dando hoy. Parece que tantos años no hacer radio juntos, es como que ha nacido nuevamente el amor, queridos amigos. Y viendo las flores que nos mandó la gente de Cultura DJ, y viendo toda la buena onda de la gente de Radio Creativa, y no solamente la gente de la productora que hoy nos acompañó aquí, sino la buena onda de esta emisora que nos está dando difusión. De todo corazón a los directivos, muchísimas gracias. Es así, ¿no, Héctor?
2: Pero muchísimas gracias. Y cabe destacar la tecnología que nos dan para trabajar, para brindarles a ustedes la mejor calidad de sonido y los mejores temas de los 80 y de los 90. Bueno, continuamos con La Bush, Be My Lover.

0: 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En vivo con ustedes en las bandejas lo tenemos a DJ Hernán Díaz. Y bueno, vamos a seguir compartiendo estos últimos minutos de programa.
1: ¿Te parece que vayamos un poquito con música de lo que se llamaba tecno de vanguardia en aquella época? Esto es Capela, You Got to Let the Music. Y si llego a tiempo, pongo este tema que me está pidiendo la productora.
0: Pero lo dejamos para el final, una sorpresa.
1: Dale, ahí está, vamos.
0: Ahí está, que sea una sorpresa.

0: Amigos, amigas, increíble, Héctor. ¿Cómo se pasó esta hora volando, no?
1: La verdad es increíble. A mí se me pasó rapidísimo. Y no solo eso, Hernán. Bueno, también más adelante vamos a ir diciendo que nos pueden ver en alguna disco. Vamos a ir tirando todas pautas y todas noticias para que ustedes nos puedan ubicar fácilmente. Acuérdense, nuestra vía de comunicación, djhernandiaz.com.ar.
0: O el mail de la productora, radiocreativa@hotmail.com. Bueno, y si se quieren contactar directamente con nosotros, mi mail personal es djhernandiaz@hotmail.com. Muy simple, muy sencillo. Me pueden ubicar en Facebook o en Twitter como DJ Hernandiaz también. Así que bueno, ahí me contactan, ahí también lo van a contactar a Héctor, que si bien tiene otras actividades que le permiten tener un tiempo escaso solamente para venir y armar los programas conmigo, nos pueden seguir, me escriben a mí, él recibe todo tal cual. Y si no, a través de la productora, que eso lo leemos todo continuamente y todos los días, radiocreativa@hotmail.com. Che, nos estamos yendo de horario. Que Dios los bendiga, muchísimas gracias por seguirnos. Hasta la próxima. Héctor.
1: Bueno, yo también, un gusto haber compartido esta hora con ustedes. Los dejamos acá en Dance Classic compartiendo la mejor música de los 80 y de los 90. Un abrazo a todos. Everybody,
2: everybody. 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

Aquí comenzamos con una nueva edición a toda máquina. 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

Muy buenas noches. Muy buenas noches para todo el mundo. Bienvenidos a una nueva emisión de Interferencias Dan, señores. Hoy vinimos a poner sonido trans, como lo estás viendo, Grandes clásicos del trans vamos a estar poniendo esta noche. Y gran música nueva también, como el primero que escuchamos. Vamos a ir mezclando uno y otro, señores, Si nos ayuda el internet, que salga bien, porque tenemos algunos problemas con el tema de internet. Para no perder la costumbre, Si no podés escuchar a través del 88.3, señores, estamos en la cuarta edición ya de Interferencias Dance.

tercera edición del año, de este año 2025. Estamos en vivo para todo el mundo, saliendo en todas las plataformas, ¿eh? Saludamos a la gente que nos está escuchando también, como todos los domingos, en Full Time Radio, ¿eh? Repetición exclusiva los domingos a las 15 horas. Voy a estar mezclando, ¿eh?, por una hora este sonido, ¿eh? Agarralo con la mano porque esto recién comienza, ¿eh? Saludando a la gente que nos está escuchando, al amigo Gustavo Pellini también que está escuchando ahí, al amigo Sebastián Damiano también escuchando, Daniel, que se viene con su programa Pewter & Session también, que va a seguir después de este, y a Miguel Ducre también, que está con nosotros ahí en vivo escuchando, ¿eh?

Impresionante, vinimos a escuchar esto hoy y lo estamos haciendo de la mejor manera. Estamos en duplex con Ultra Electronic Music Station todo el fin de semana, completo, en vivo, señores, transmitiendo en forma exclusiva. Esto es Interferencias Dance, saludando a la gente que está escuchando, escuchá qué sonidos, esto se te parte el alma con esto escuchando, tremendo la música, lo que vinimos a poner es exclusivo, hoy exclusivo para vos, sonido presentación exclusiva, porque nuestro programa sonó y va a seguir sonando también el mejor trance. Lamentablemente no siempre lo podemos hacer porque bueno, tenemos un montón de programas de trance, entonces le dejamos el lugar a nuestros colegas, pero hoy no le vamos a dejar el lugar hoy.

Super recontra volador, el sonido, Te recordamos que tenemos algunos problemas con internet, así que si se corta vas a tener que escuchar por la radio, por internet. Si se corta el YouTube, pues estamos en el canal de YouTube, como siempre, estamos en vivo, www.youtube.com. Después, si no, lo subimos de vuelta el video, pues lo estamos grabando, también, porque ya sabemos que está el corte. Tenemos baja. No me quiero enojar, Tenemos baja cantidad de internet, o sea, no hay velocidad, está baja la velocidad, se cae la velocidad a la noche. Va dirigido a los que están, si están escuchando alguno. Bueno, ahí estamos, señores, en vivo. La calidad que estamos saliendo es tremendo y bueno, no da la conexión, por eso. No da la conexión porque debería dar nuevamente con la cantidad de mega que tenemos, pero bueno. Señores, en vivo para todo el mundo, igual, el sonido es impresionante, ¿eh? Qué música, por favor.

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1: Un poquito más agresivo el sonido y recordando un discazo que estoy poniendo en este momento. Algo de lo que suena siempre, Interferencias Dan, clásico. Y dice, ahí va.

un sonido que te alegra, que te acaricia el alma, realmente, ¿eh? Ahí sonando para todo el mundo, sonido volador total. Vinimos a ponerlo hoy, exclusivo, en Interferencias Dance 2025, señores. En el tercer programa del año. Saludando a la gente que nos escucha por Full Time Radio también, ¿eh? Todos los domingos a las 15 horas, acordate, exclusivo, ¿eh? ¡Qué música, por favor! Saludando al amigo Sebastián, que está disfrutando de la música también ahí a pleno, ¿eh? Con un sonido volador increíble, ¿eh? Estamos luchando acá con la computadora, porque también está fallando la máquina. Hicimos un cambio de red justito y también hay un problema también con eso. Pero bueno, acá estamos a la lucha y tratando de que ande, ¿eh?

Va. Señores, sonido de interferencias, danza en el aire, vamos, ahí está, lo que yo quería escuchar, ahora sí. Saludos a la gente que nos está viendo en YouTube, le dejamos un abrazo grande y bueno, dejanos también tu like, tu me gusta. Suscríbete al canal nuestro, Ahí se arregló esta porquería, vamos. Parece que se arregló. Tenemos un problema, me parece, con la red, no sé, pero bueno, pasa que estamos cambiando todo. Justo estamos haciendo un cambio grande acá. Y también tenemos un problema con ese tema. Pero el tema de internet está, Ahora ahí anda bien, ahí parece que nos escucharon ahí. Ahí anda bien, está fijo ahora. ¡Qué sonido, por favor, señores! Algunos estrenos que estamos presentando, hasta las 21 horas estamos en vivo, 20 a 21 horas todos los sábados acá. Escuchá cómo volamos juntos, señores. Más tarde se vienen dos programas más, Ultrasonic y Palacio Buenos Aires, si querés escuchar más trance, también. Porque hay mucho más, durante este sábado viene muy, pero muy agitado, con muy buena música, Ahora esto que estoy poniendo yo lo vas a escuchar acá solamente, Escuchá qué música, escuchá. Te dejo que lo disfrutes, que lo palpes, Como las viejas ediciones de nuestro programa, Presentando esta querida música, este sonido trance, una vez más para ustedes.

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Y bueno, tenemos que meter un poquito de temas nuevos, así que vamos a usar esta, la Pion DDJ400, como estás viendo, que está viendo el video en nuestro canal de YouTube, que ya te digo que es DJCHM1, DJCHM1, para vernos en vivo donde quiera que estés. Sabes que esto es nuestro canal exclusivo, donde vas a verme a mí vestido de amarillo hoy, de forma exclusiva. Y donde vas a ver todas las cagadas que pasan acá, juntas, en realidad. Eso no lo podemos decir por la radio, porque bueno, ahí me vas a ver cómo doy vuelta para un lado y para el otro, arreglando 550 kilómetros. Ahora está andando bien, ahora parece que se tranquilizó ahora. Sí, me dejó tranquilo, porque si no, ya estaba re loco al principio como hemos arrancado. Se cae un poquito de vez en cuando, pero está andando.

Esto era lo que tenía que sonar y se cortó del todo. Se cayó toda la mierda, me parece. Por lo menos eso es lo que me está marcando ahí. Pero es internet. Estamos prendiendo fuego la señal, señores. No importa. Escuchá lo que es esto. Es tremendo, señores. Qué sonido, qué música. Uno de los temas más hermosos, que lo que más me gusta a mí, uno de los temas que más me gusta, es un retro dance del 2005. Lo estrenamos y lo vamos a seguir poniendo 70.000 veces. Ahí vino de vuelta. ¿Ves? Terrible, señores, terrible sonido, terrible música. Qué hermoso sonido. Esto lo tenemos que disfrutar juntos. Un discazo, el de color verde, que está girando y tengo 45 mil millones de temas ahí atrás, pero bueno, tendríamos que estar, no sé, todo hasta fin de año pasando y no sé si los terminamos, igual a los discos esos. Sin parar, ¿no? Obviamente sería, ¿no? Saludando a la gente que está escuchando, señores, en donde quiera que estés. Esto es Interferencias Dance 2025, recordando track. Ahora recordando track. Vamos poniendo uno nuevo y uno viejo, ¿eh? O dos nuevos, uno viejo. Ahí va. Mirá lo que es esto, escuchá. Esto es increíble, ¿eh?

Raúl, amigo querido, te mando un abrazo, gracias por estar escuchando el programa, ahí lo tenemos a Raúl también escuchando el programa ahí en vivo, Interferencias Dance, qué grande, Venimos con algo que no siempre ponemos, porque siempre estamos al palo fuerte, hoy vinimos con trance.

Qué lindo sonido, Gracias a Gustavo ahí por estar escuchando. Ahí está con nosotros el amigo Gustavo Pellini, que también produce el programa de las 10 de la noche. Hoy lamentablemente vamos a estar escuchando un programa. Lamentablemente no, vamos a estar escuchando un programazo, que ya ha sonado, pero bueno, vamos a escuchar hoy. Que tiene que ver bastante con lo que es Ultra Sony, que va a salir esta noche a las 10 de la noche, Escuchá esto como volamos juntos, impresionante, señores. Qué buena música, Y después de este vamos a meter otro un poquito más duro y volvemos por ahí a volar de vuelta, señores. Saludos, Sebastián debe estar disfrutando de esto seguramente, ¿no? De estos terribles, este terrible pianito, esto que te llena el alma realmente con la música. Que da para poner un set entero de estos, pero bueno, no nos da el tiempo, así que lo trataremos de hacer lo mejor posible. Nos quedan menos de 15 minutos en el aire de la edición número 3, la estás disfrutando con nosotros, aquí en vivo en el 88.3 del dial. Emoción total.

poquito de vocal trance acelerado, ¿eh? A la manera CHM. Después vamos a ver cómo salió todo esto, ¿eh? Porque acá me marca que se cae. No, debe estar al límite ahí seguramente la velocidad. Señores y señoras y señores. No me queda casi más tiempo, lamentablemente muy cortito el programa. Qué música, por favor, Lo voy a rematar con otro tema. Del recuerdo, esto ha sido lo que humildemente pudimos hacer, Otro año voy a tener que hacerlo 2 horas el programa, no da el tiempo,

Bien. Ahí estamos, ¿eh? 3 minutos nos quedan, no sé si entra el último. ¡Qué música! Volamos juntos, señores. Sonido trans para todo el mundo, ¿eh? De que ponemos hace muchos años. Y este programa, vamos a hacer este, el anuncio de que, como siempre, ¿eh? ¿En qué año estás escuchando? ¿En el 2050? ¿En el 2050? Bueno. Ojalá que esté vivo, ¿eh? Ahí, ¿eh? Este, lo voy a estar poniendo igual, ¿eh? ¿Lo estás escuchando en el 2050? Bueno, dale. Lo vamos a repetir. Ahí en esa temporada. ¿En qué radio va a ser? Y esperemos que estemos en Magia Sony. Total, ya lo hemos repetido tantas veces y siempre se escucha. Yo no podía creer que después de tantos años, diga que iba a salir y el programa lo volvimos a escuchar en cierto año, ¿no? Es increíble. Ahora cuando escuche este en el 2050 voy a decir, pucha, ya voy a estar viejo ya para ese momento. No tanto. A ver si lo puedo mezclar, ¿me queda cuánto? Nada, no lo puedo mezclar, señores. Gracias por estar con nosotros, esto fue Interferencias Dance. Será hasta la próxima edición. Esto fue todo, gracias. Muy buena noche para todos, sigan con los próximos programas. Chao, hasta la próxima.

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Hola, muy buenas noches para todo el mundo, señores. Bienvenidos a la nueva edición de Interferencias Dance. Estamos en directo y en vivo, ¿eh? Ahí estamos disfrutando del sonido exclusivo de nuestra radio, por supuesto. Y mezclado por quien te está hablando, obviamente, por el productor de la radio. Aquí estamos en vivo una vez más a las 9 de la noche, 13 minutos, de este 16 de agosto del 2015, Sabés que esta es la edición número 10 del año este, de este año 2015, la número 10 ya estamos cumpliendo. Hoy vamos a estar hasta 10 y 20 de la noche más o menos, porque hoy empezamos un poquito tarde con unos inconvenientes. Hoy pasó de todo, me rompí la cabeza contra un esquinero que había por acá, realmente de todo pasó. Por eso quedé así y salió la música que salió, obviamente, ¿no? Eso fue el detalle del día de la fecha, pero bueno. Aquí estamos, ya se me viene pasando, así que, bueno, ahora vamos a poner un poquito de psicodélico Goa Trans, si les parece. Estamos en vivo, señores, saludando a toda la audiencia, a toda la gente que nos está escuchando a través de www.magialsonic.com.ar. Como siempre, una edición exclusiva, señores, de Interferencias Dance, cada noche de los domingos. Están de más las palabras, realmente el agradecimiento a toda esta gente linda que nos escucha siempre, la gente que, bueno, que se suma al programa día a día, cada domingo aquí a las 8 de la noche en vivo para disfrutar de esta música, Estamos grabando la edición número 10 de este año también, obviamente que la vas a poder escuchar seguramente rondando en el verano 2015, 2016 seguramente, o también, ¿por qué no?, en el verano 2025, no sabemos, también puede ser que esté sonando en alguna radio, que puede ser esta o otra, o no sabemos, o alguna por el estilo seguramente, pero bueno, en fin, aquí estamos, esta edición que la vas a poder escuchar, obviamente una vez más. Y también la vas a poder bajar de internet muy pronto. Todavía no hemos subido ningún programa, pero porque obviamente nos gustaría mejor que nos escuches en vivo, ¿no? Esa es la idea. Seguimos con este impresionante sonido. Mezclamos en vivo un rato de este sonido. Seguimos hasta las 10 y 20 de la noche. Esto es Interferencias Dan para todo el mundo. Saludo grande a Carlos Nardi, que está escuchando también el programa, entre otros.

Esto explota. Esto es sonido exclusivo de nuestro programa. ¡Arriba! Edición número 10. Está estallando la radio. Ahí estamos en vivo. Bajamos acá porque si no acopla esta consola. Y bueno, lamentablemente, bueno, tiene estos pequeños defectos. Más el ruido que está de fondo, que si bajamos todo, un ruido insoportable. Así que, bueno, entonces, tapa toda la música, no se nota nada.

ya vamos arriba del tren, señores. Con la música exclusiva del programa número 10, de esta edición que estamos formulando en este momento. La estamos haciendo en este momento, las 9 de la noche, 29 minutos. Y bueno, esto puede salir en cualquier hora, ¿no? Obviamente, si el programa va grabado. Pero te digo que hoy es domingo 16 de agosto y estamos festejando el Día del Niño, regalándole unos temitas a la audiencia. Ahí estamos, a full. Señoras y señores, especialmente dedicado para mí el programa, por supuesto, como siempre. Y después a todos los que quieran escuchar. Los que quieran escuchar, ahí están.

Amigos de Magia Sonic Radio, ahí está el sonido, señores. Ahí está el sonido psicodélico a full, ¿eh? Y el trance un poquito mezclado en este estilo exclusivo que estamos poniendo en esta noche para todo el mundo en el programa número 10, señores, del año, después de haber estado escuchando Grandes Golpes. También impresionante la música que estuvimos escuchando en la primera parte también. Vamos a ir mutando de a poquito a donde se me ocurra en este momento, ¿eh? Ahí va. ...21:39 de la noche, seguimos en vivo, ¿eh? Ahí estamos, minuto a minuto, en Magia Sonic Radio. Obviamente este programa que vimos en llamar Interferencias Dance, allá por el año 1997, ahí arrancamos, ¿eh? En las tardes de una radio que está aquí, en la ciudad de 25 de mayo, casualmente, ¿eh? Colega, por supuesto, ahora. Ahí estamos con la copla y todo, señores. Ahí estamos controlando acá los volúmenes porque, bueno, lamentablemente esto es un desastre, la consola esta. Bueno, ya una vez que podamos cambiarla de vuelta. Habíamos levantado 500 puntos y nos venimos abajo de vuelta, pero bueno. Sepan disculpar estos errores técnicos, ¿eh? La música se disfruta igual, dale.

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1: Señores, te tengo que decir a las 9 de la noche y 45 minutos que hoy extendemos hasta las 10 y 20. Después vienen los lentos, ¿eh? Y tenemos hardcore en un ratito.

Noche exclusiva de buena música, noche de Interferencias DAM, por supuesto, como todos los domingos. Hoy un domingo exclusivo porque es feriado, mañana. Entonces, bueno, hoy en la noche hay fiesta, ¿no? En muchos lugares, ¿no? Obviamente se están preparando para una noche impresionante, seguramente. Y esta es una música, este sonido que no vas a poder escuchar en ningún lugar que vayas, seguramente. Aquí en Argentina, por lo menos, pero sí lo podés escuchar acá. Por eso estamos nosotros. Para hacer lo que nadie hace.

ahí va cerrando la parte de este sonido. Estuvimos escuchando Goa Trans, obviamente psicodélico, y Goa algo mezclado, obviamente un poquito acelerado, algunos Goa, pero bueno, ahí estuvimos disfrutando de un sonido impresionante de la música de Interferencias Dan, por supuesto, aquí y en la China, porque también podés escuchar en www.magiasani.com.ar, escuchás la radio en cualquier parte del mundo, por supuesto. Bueno, vamos a ver si podemos meter el tema que viene. Ahí está. En vivo totalmente, señores. Cruzamos la frontera para escuchar algo un poquito más acelerado, más duro. Todavía más grosso de lo que estuvimos escuchando recién, que también en pocas fiestas y pocos lugares en el mundo se puede disfrutar, Ahí estamos. Vamos a darle un poco de rosca esta noche, señores. A las 21:50 de la noche, media hora clavado de sonido hardcore arriba, dale.

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3: 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Últimos 10 minutos, es impresionante. Ahí va, Cerca de los 180 BPM, a full, señores, y a pleno. Claramente esto no es nada de joda. A puro palo, señores, y a pura velocidad, full. Y por supuesto, desde siempre y para siempre, Interferencias Dance. Único, señores, en la música. Seguimos, dale.

Impresionante bloque, señores. Estuvimos compartiendo el mejor hardcore. Infernal, ¿eh? Qué programa terrible, señores. A sacar la cabeza afuera. Terrible lo que sonó, ¿eh? En este invierno que se está yendo, ¿no? Obviamente, del 2015. Nos quedan algunos días nomás de frío, nomás un mes y medio, más o menos, y se termina, por suerte. Por suerte, digo yo, por lo menos. Después vendrá el entremedio, después viene enseguida, ya viene ese calor insoportable, pero bueno. En fin, es así, señores. Ahí estamos compartiendo la edición número 10. Nos quedan los últimos 3 minutos en el aire. Bueno, vamos a despedirnos con un clásico de la música electrónica nuevamente, bajando un poco los decibeles porque fue demasiado, fue terrible lo que estuvo sonando, realmente. Bueno, el programa nuestro justamente es para compartir otros sonidos exclusivos de la música electrónica, no solamente lo más conocido, tanto el progressive, el house o todo eso, sino un poquito más lo que no es de tanto conocimiento, sobre todo aquí en la parte de Sudamérica. Señores, nos estamos yendo, 22:17 minutos. Esta fue la edición 10, como te dije, del programa Interferencias Dance en este domingo 16 de agosto del 2015. Para todo el mundo, estuvimos en vivo, señores, en Mindhead Sonic Radio. Hoy, 88.5 en toda la ciudad de 25 de mayo, estuviste escuchando y explotando como loco con el sonido. Ya se vienen los lentos después de el programa. Quédate ahí nomás, porque después vienen los lentos y después vamos a ver si podemos dejar continuar funcionando la radio. Vamos a ver si podemos dejarla continuar. Ahora vamos a ver si sale. Si no funciona, bueno, quedará en blanco, qué sé yo. Algo vamos a hacer. Vamos a dejar si la podemos dejar continuando, hoy. Acordate, a la 1 de la mañana terminan los lentos. Y del lunes, obviamente, ahora en la madrugada, y terminaría la transmisión. Pero la vamos a continuar. Vamos a seguirla hasta en esta madrugada. Así que ahora la programación es intocable, señores. Ya se vienen los lentos de la radio. Quédate con nosotros. Estás en Mindhead Sonic. Estás en 88.5, estás en www.mindhealthsonic.com.ar. Esto fue Interferencias Dance. La semana que viene a las 8 de la noche, otra edición más con nosotros de esta música. Chau.

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Buenas noches, bienvenidos. Esto es From Disco to Disco. La fecha esperada, hoy, Homework. Estamos haciendo la previa acá en la radio. No te muevas, ir calentando la noche y nos vamos preparando para el Homework. Ya tenemos mucha gente anotada en el Facebook. Tenemos mucha gente que va a venir esta noche. No te olvides, hoy Homework, un line-up increíble. El equipamiento, las luces, no te lo podés perder. La noche del Homework, la previa, la haces en la radio con nosotros. 107.7 Radio Shopping. Así estamos arrancando esta nueva emisión de From Disco to Disco. Ahora arrancamos con la música. Hoy inaugurando el programa, Christian Junior.

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1: Esto es From Disco to Disco. Buenas noches, bienvenido querido amigo productor, ¿cómo va?
2: Acá andamos, contentos de lo que está saliendo el programa a full. Disco Revenge, From Disco to Disco, las dos salen a pleno, van totalmente encarrilados los dos proyectos. Estamos con un poco de acople. A ver.
3: Muy buenas horas de música electrónica desde aquí, desde Moreno, Buenos Aires, a través de internet, en esta oportunidad en www.pablosolé.com.ar. Escuchen el nuevo link y además estrenando este nuevo link, digamos, el inventor de Family Dance, vamos a darle reconocimiento a mi amigo Pablo, transmitió en toda esta temporada de proyecto de Mix y nos dio difusión en su página web. A Pablo un abrazo gigante, que también va a estar poniendo música en la Homework, que hacemos una fiesta homenaje a Proyecto de Mix y a toda esta trayectoria que me representa también a mí a través de este programa, a través de este emprendimiento, que le puse alguna vez el nombre de The Mix, pero no se concretó alguna vez y le pusimos Proyecto, y ahí quedó Proyecto de Mix. Y hoy conocemos esto que es un programa, que es una difusora, que bueno, muchos DJs han podido disfrutar lo que es la música electrónica, oyentes y amantes de este estilo disfrutaron muchísimo. Y hoy tengo la penosa noticia de decirles a todos los que estén escuchando en este momento que hoy es el último programa de Proyecto de Mix. He tomado la decisión porque tengo algunos nuevos emprendimientos personales que no tienen que ver con la música. Un poco también la necesidad de transmitir seguramente otras habilidades con lo que tiene que ver con la música. Con lo que tiene que ver con la música y mi faceta más que nada DJ. Quiero probar nuevos rumbos en esto que tiene que ver con la música. Así que mi idea es realmente modificar toda mi cara visible a nivel musical. Así que bueno, es una nueva propuesta que estoy a punto de presentar en pocos meses y espero que también me sigan como me siguieron en Proyecto de Mix a todos estos oyentes, amigos, que seguramente van a estar en Homework ahora en un rato nada más. Ya tengo gente ahí yo sé que están ahí. A ver, quiero que saluden, que levanten la mano los que están ahí en Homework, que han llegado desde las 10 de la noche para escuchar el programa desde ahí. Y bueno, y a todos los que van a venir, que están en el coche, que están a punto de venir, que se están bañando para venir para acá, se están preparando, a todos ellos, que levanten la mano bien arriba, loco, y que me digan con un gesto, con algo, para que yo realmente me sienta contento que alguna vez han disfrutado este programa, que alguna vez hayan venido a una fiesta, que alguna vez realmente haya valido la pena este sacrificio que hice durante 12 años de mi vida, Proyecto de Mix. Hoy le voy a dar final a Proyecto de Mix. Tal vez uno nunca cierra las puertas de cada idea, pero hoy tiene una puerta semicerrada, diría. Termina Proyecto de Mix. Comienzo una nueva etapa de mi vida en lo personal. Nuevos rumbos voy a tomar. Y también a nivel musical, a nivel DJ, que es lo que más me gusta hacer. Es la faceta de mi vida que más disfruto y que casi ocupo mucho tiempo de mi vida en eso que tanto me gusta. Así que bueno, espero me puedan seguir en esto nuevo que voy a hacer, que muy pronto se van a enterar. A todos los que han mandado mensaje de texto, que nos han seguido en cada fiesta, que nos han seguido en diferentes radios donde estuvimos, donde pudimos hacer muchos emprendimientos, como hacer fiestas, como difundir artistas, como apoyar diferentes emprendimientos de otras marcas, de otros productores. Espero que en esta nueva propuesta que tengo en este 2011, que comienza un nuevo camino para mí, me puedan acompañar. Hoy solamente sé que soy DJ Mato y que, bueno, nuevo camino para mí, y espero me puedan seguir en esto nuevo que voy a emprender. Así que hoy, programa especial para aquellos que me dijeron: ¿sabes que justo no escuché el programa ese? ¿Sabes que justo no tuve antena? ¿Sabes que justo, bueno, me perdí aquel programa? Hoy vas a escuchar no un programa de Proyecto de Mix, sino, como dice una conocida, sino como dice un conocido programa de la televisión, hoy no vas a poder escuchar uno, sino vas a poder escuchar todos. Si no vas a ver uno, si no vas a ver todos los programas. Así que imagínate lo que pasó. Por eso te digo ver. Imagínate lo que pasó en toda esa época y en toda esta última etapa podemos decir dorada, Cristian, etapa dorada de Proyecto de Mix. Acá lo tengo a Cristian, un amigo realmente que ha apoyado mucho este nuevo emprendimiento, esta nueva cara de Proyecto de Mix. Ahora, a todos mis amigos, un abrazo. Hoy estoy festejando mi cumpleaños, la fiesta es Homework, es la excusa y también es la despedida de Proyecto de Mix. Así que, bienvenidos, buena música, Claudio Balbuena, lo tenemos ahí en la conducción, Cristian Junior en este momento, Cristian Junior tocando un DJ set fenomenal, escuchen, vamos.

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1: Estamos en lo mejor de la noche del proyecto de Mix. El sábado pasado te había comentado que había muchas fiestas en el oeste. Bueno, estamos en este momento en la fiesta que habíamos comentado, justamente el sábado pasado, Wall Beep, volumen 3, edición 3. Estamos con Urca DJ, el residente de la fiesta. Oh, Urca, ¿todo bien?
2: Bien, todo bien, acá feliz, esperando la hora de tocar y pasar los clásicos de siempre. Respecto a Wall Street, es un recordatorio de Wall esta fiesta, más que nada, por eso se le llama Wall Beat.
1: Así que, ¿se han juntado grupos de

0: Muy bien, estamos en Proyecto de Mix. Lo prometido es deuda. Estamos con uno de los DJs más representativos de Brasil. Estamos con Fragment, con un estilo que pasa por el minimal, por el tech, por el electro, por el house y hasta por el techno. Estamos con DJ Fragment desde Sao Paulo, Brasil. ¿Cómo va, DJ? ¿Todo bien? ¿Todo bom?
1: Todo bien, DJ Mato.

0: electrónica.
1: Sí, hace 4 años ya que empecé, ¿verdad? Y en el comienzo tuve una residencia y una casa muy buena desde acá, ¿eh? Sí, se llama Daily Club. Es una de las mejores discos de Brasil. Entonces estuve por acá residente por 1 año, proyecto muy bueno que se llama Rouse for Friends. Entonces ahí ya pasaba muchos buenos días a todos los meses. Por acá son 3 estilos así muy muy fuertes, ¿eh? Son el house, tech house y un poco de techno también, ¿eh?
0: Ajá.
1: Muy fuerte, ¿eh?
0: Ahí está.
1: Sí, yo también ya estuve trabajando con las producciones, con amigos también, cuando tuve la oportunidad de viajar para afuera y producir también algunos temas con los amigos que tengo acá, ¿no? ¿Verdad? Y dentro de un rato estaré lanzando un nuevo tema con un amigo de Paraguay, Ciudad del Este. Se llama Diego Pericles. Entonces nosotros hicimos un promo, ¿no? Se llama Just Be. Y este tema será lanzado por la grabadora SIC de Brasil. Es la grabadora de Rodrigo Carrera. Es un de los grandes DJs de acá.
0: Rodrigo Carreras. Bueno, DJ, muchísimas gracias por estar en esta entrevista y compartir con nosotros la música de Brasil, Sao Paulo, aquí Buenos Aires, escuchando con todos nuestros sentidos el DJ que estamos escuchando ahora, DJ Fragment. Muchas gracias, DJ, hasta luego.
1: Un gran saludo para todo el pueblo de Proyectos de Mix, en especial para DJ Mato, mi gran amigo de Buenos Aires. Un gran saludo para ustedes, aquí que habla son DJ Fragment de Brasil.

0: Nico.
1: Muy bien, amigos, estamos en Proyecto de Mix. Lo tenemos en la conducción a Claudio.
2: En este momento estamos con una de las DJs referentes de la historia de Proyecto de Mix. Y no solamente eso, sino también una de las pioneras DJs de la zona oeste, Lady Music DJ, DJ, productora, difusora y compañera Lady Music.
1: Bueno, Lady, entonces tenemos esperanza de que vuelvas, ¿no? Entonces gracias, porque Proyecto de Mix no solamente te difunde tus novedades en este momento, como estás contando un posible regreso, sino siempre te bancamos y vamos a estar orgullosos de cuando estés muy arriba, como esperamos que vas a estar si regresas.
3: Sí, yo también estoy muy orgullosa de que ustedes sigan difundiendo algo tan lindo y que me gusta tanto desde hace mucho tiempo, me sigue gustando y sí que me va a gustar.
1: Muchísimas gracias y te deseamos lo mejor, no solamente en la parte DJ, sino también en la vida. De corazón te lo digo, quien te habla.
2: Realmente un programón tenemos hoy, Claudito, en Proyecto de Mix. Y continuamos bajo la conducción de Claudio Balbuena.

0: una de las artistas Creamfields que supo musicalizar las noches de Metro Dance y de los mejores lugares de Buenos Aires. Estamos hablando con una referente, DJ Mina. ¿Cómo va, DJ Mina?
1: Hola a todos, ¿cómo te va, Tato? ¿Todo bien? Muy bien por acá.
0: Bueno, la gente pregunta un poco de tu historia, quiere saber tus orígenes, cómo nació la idea de poner música, de más o menos, porque hay muchas chicas que escuchan este programa, por eso justamente quieren saber cómo te iniciaste, porque es el primer paso, ¿no?
1: Bueno, la verdad es que en materia de música, desde muy chiquita en mi casa siempre se escuchó todo tipo de música, y bueno, cuando fui creciendo y me pude, yo soy de Santa Fe, y cuando me pude conectar un poco con la música electrónica, que ya siempre todo llega un poco más tarde, te hablo esto del año 95-96 más o menos. Bueno, ahí me metí un poco, me sumergí un poco en todo lo que es la música electrónica, hasta hice navegando un poco por estilos y encontrarme el que me gusta a mí, que es el house 100%, básicamente. Bueno, tengo mis derivaciones y de acuerdo a la pista y el horario donde esté, veo un poco qué pinchar, pero la verdad es que más o menos arranqué así desde ya varios años, y bueno, indagando un poco sola y encontrándome en cuál era el estilo que más me identificaba o me movilizaba o me gustaba, proponer a la gente.
0: También quería saber, con respecto a tu actualidad, ¿qué es lo que estás haciendo? O ¿dónde estás tocando frecuentemente? ¿Con qué DJ generalmente estás compartiendo cabina? ¿Más o menos se puede contar eso?
1: Bueno, en la actualidad yo trabajo en la agencia Surface Bookings y bueno, comparto cabina con la mayoría de los artistas que pertenecen a esa agencia, que son varios, no sé si los conocen. Mujeres somos solo dos, Romina con y yo, que bueno, no siempre compartimos cabina con Romina porque tenemos estilos marcadamente diferentes, pero a veces hay lugares en donde le gusta y vende el tema de que sea dos mujeres en la cabina, así que por ahí hemos viajado y tocado juntas, más que nada en el exterior, sí, en Argentina. Y bueno, y después acá, generalmente con todos los que son también referentes del estilo que toco yo, ¿no? El house, como, no sé, Facu Carri.
0: Uy, qué bueno.
1: La verdad que son tantos.
0: Sí, qué buena onda.
1: J. Wes, no sé, con los que trabajo con miles, con Big Fabio, con miles. Que bueno, a veces en realidad también, como todos, a veces vamos de DJ Guest en lo que es por ahí el interior. Bueno, a veces no compartimos cabina porque nos van rotando y somos los DJs principales de cada fecha, pero bueno, toqué en todas las Creamfields y siempre con alguno compartís. Aunque si no es la cabina, por ahí es la carpa en la que te toca pinchar, que después, bueno, antes o después toca alguno de los DJs. Y después, bueno, estuve haciendo un ciclo ya hace 2 años que se llama Dollhouse, y bueno, justamente tiene que ver con el motivo que me llamas, ¿no? Que me llamaste porque me están hablando un poco de lo que son las DJ mujeres.
0: Exactamente, sí, contame.
1: Dollhouse que yo armé hace 2 años, justamente quiere decir eso, casa de muñecas, y bueno, y habla del referente del house, que es un juego de palabras, y bueno, soy la residente de ese ciclo, y siempre invito a una DJ mujer a compartir cabina conmigo. Han tocado varias DJs ya que tienen algunos años de carrera, como Violet, Flor Beretta de Córdoba, Mari Sanders de Brasil, vino Kiki Murs de Alemania.
0: Qué bueno, qué bueno.
1: Tratando de fomentar eso, el house por sobre todas las cosas.
0: Para la gente que está copada escuchando todo lo que comentás, ¿tenés algún link de referencia, alguna página donde pueda comentar de manera más detallada todo lo que nos estás diciendo en esta jornada? ¿Alguna página como para ubicar?
1: Toda la data mía sobre lo que ya hice y lo que estoy haciendo en la actualidad y mis fechas próximas. Ahí, por ejemplo, hay una reseña también de lo que es este ciclo Dollhouse que armé hace ya un par de años. Y bueno, desde toda mi vida, desde dónde vengo, desde cuáles son mis influencias, porque toco música electrónica, pero arranqué escuchando. Me gusta mucho lo que es las raíces negras, toco el bajo también, y a veces meto el bajo en algunos DJ sets.
0: Sí, sí, sí.
1: Y bueno, todo está en mi página, que es www.djmina.com.ar. Ahí hay link a mi Flickr con fotos y a mi SoundCloud, que es soundcloud.com/DJMina. Ahí tienen todo mes a mes. Siempre grabo un set nuevo que lo subo ahí. Así que a quien le gusta, bueno, también en mi Facebook, que es algo como DJ Mina Molfino o DJ Mina, todo aquel que le guste algún set mío me puede, o que me quiera enviar producciones, o que si quiere contactar conmigo, o si hay alguna DJ mujer que me quiere mandar su link con algún set para contactar y que la pueda meter en alguna Dollhouse, ahí en mi página y en mi Facebook, que están todos mis datos y mis mails, y así que ahí me puedo contactar con quien quiera y esté interesado.
0: Bueno, DJ Mina, muchas gracias por la paciencia. Sé que estuviste viajando, que estás muy cansada, que bueno, prestaste un poquito de tu tiempo para difundir un poco tu carrera y hacer de referente para muchas chicas que se están comunicando, que nos piden música y quieren información. Justamente le estamos dando información de gente que sabe. En este programa siempre tratamos de buscar a referentes como vos, en este caso en el formato de DJ Woman. Y bueno, muchas gracias, DJ.
1: No, la verdad es un placer. Como bien dijiste, sí, vengo viajando, de tocar en Córdoba y de viajar muchas horas. Pero la verdad que estoy buena onda, estoy buena onda, a lo mejor me llamaste para participar. Y la verdad que te agradezco, en realidad te agradezco por tenerme en cuenta. Y nada, para lo que quieran, de verdad ya les dije, mujeres o hombres, DJ, artistas o productores, quien se quiera contactar conmigo, te digo por mi página, djmina.com.ar,

0: Para que tos un poco, que estoy medio con estas tos, boludo, que me tiene así, de hijo, boludo. Tenía ganas de toser cuando estabas hablando, pero me puse todos los colores, boludo. Dale.
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0: Andame, caramba. Estoy grabando. Bueno, ¿cómo está pasando? ¿Qué quiere la fecha de los entrevistas acá en Palais?
1: Exacta, esa fecha de cayó, está pasado 11, 12, no sé ni qué fecha es. Realmente esto estalla. Hemos traído, desde que yo trabajo, año 2005, 2006, 2007, hemos traído varias generaciones acá. Entre las que está sonando, amiga mía. Y realmente estamos pasando bárbaro acá en Palais, la noche recogida.

0: agresiva, un poquito de más llegada. La pop está también trabajando.
1: Exactamente, trabajo en pop, haciendo 1.5, también estoy grabando para 40 principales, lo que era FMG, hace enorme.
0: Bueno, mucha llegada, hoy la

de esta radio, donde, bueno, está Viró, Robin Rivera, Chachu, José Fabrique de Buenos Aires, sí, muy bueno. Un poquito de todo, todos los días, remando. Bueno, excelente. Entonces, con la radio, por ahí capturó un poco lo de la vieja Energy, que no está

Proyecto de Mix Electrónica Global. Proyecto de Mix es un trabajo continuo que a través de los años hemos conocido, en lo particular desde el 2003. La experiencia a nivel DJs y emisiones radiales fueron afianzándose cada vez más con el correr del tiempo, y hoy puedo decir que tranquilamente incluimos a Proyecto de Mix en la programación del

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Martin, estudié en la vida de Moria y van con ir a todo lo que hacen y decidió venir acá a Madrid a terminar la nota acá. Bueno, todos los personajes, la parándula, más allá de eso, Moria es una amiga de la casa, siempre viene, pues.

Muy buena onda tiene, se veo que la gente acá la trata muy bien. No, no, aparte ya tiene la onda que uno ve en televisión, es la onda que ya tiene en la vida privada, ¿eh? Muy, muy buena mina, muy bacana. Qué bueno que le gusta la música electrónica, me sorprendió, le gusta de verdad, no es para la cámara, le gusta posta. No, no, le encanta, es más. El año pasado fui a tocar a Mar del Plata y nos llamó para decir dónde te tocaba para ir a esa escucha en el lugar que estaba tocando. O sea, muy, muy buena la banda. Sergio, una pregunta que me hacen los oyentes, sobre todo, me escuchan muchos DJs amateurs en este programa porque hay muchas convocatorias de DJs, productores, y en sí, gente que viene de, digamos, del under a promocionarse. Y escucha, y alguna vez hemos escuchado que había cabina abierta en este lugar, queremos saber, porque me preguntan cuando vengo si hay posibilidad, concursos, certámenes que organiza Baré o algo parecido. ¿Va a haber este año? No. Un par de años, en la que contamos, así que nuevos, amateurs, pero buena técnica. El tema que se hizo un par

visto, no tan conocido, pero en los días normales. Pero sí con mucho esperanza. Bueno, acá está pasando Moria. Crisis internacionales, va a haber en estos próximos meses algo como para ir adelantando a la gente que escucha el programa y que se quiera acercar. Y en el próximo preferiado, el 25 de mayo, Constantino, después el mes que viene va a estar con una de las artistas más emergentes del momento. Y bueno, y varios de los que estamos negociando. Pero bueno, por acá faltaron muchísimos de los partidos. Muchas gracias por la nota, sé que estás a full. Agradezco en realidad la oportunidad que nos das, que podamos hacer una nota a vos, que se estaba pasando muy influyente acá en la música electrónica, y sobre todo los diciones que arrancamos de abajo y queremos llegar algún día a hacer algo importante en esta cultura. Muchas gracias, Sergio. No, gracias a ustedes por estar acá y por discutir lo que pasa acá en Panay. Muchas gracias.

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0: seis invitados de Proyecto Deming. Estamos con Carlos Ruiz. Bueno, Carlos, ¿qué estamos escuchando habitualmente en tu DJ set?
1: Hola, ¿qué tal? ¿Cómo estás, Pato? Muchísimas gracias por la buena onda de siempre. Y bueno, estamos escuchando mucho techno tribal, minimal techno, de todo un poco, de lo que es variante de techno, todo. Así que bueno, en este momento estamos poniendo algo de hard techno, así que muy buena onda la gente en este momento de Regula. Y bueno, como siempre, vos presente acá en todo.

así arrancamos esta segunda hora con nuestro nuevo bloque. Esto es DJ Work, homenaje a un programa de clásicos. Allá por los 90 hacíamos DJ Work en una radio del oeste de Gran Buenos Aires. Un poquito de historia para que te enteres cómo nace el programa, cómo nace este nombre. Allá por mediados de los 90 arrancamos con un programa que no tenía nombre en ese momento, obviamente. Y pensamos, obviamente, que está incluida la palabra DJ. Le sumamos Work, pensamos en DJ trabajando, pero lo que nos inspiró realmente es el sello Work. Un sello de house que todavía sigue editando hoy en día. Ese día tuvimos el disco de Pancake, que editó por este sello Work, el sello de los martillos cruzados. Ahí nace DJ Work. Se hace un programa de clásicos con DJs, con los mejores DJs de Buenos Aires, del Oeste y de Capital Federal. Todos invitados, radio en vivo con oyentes. Eso era DJ Work, un poco de historia de la música electrónica en el oeste de Gran Buenos Aires. Y el homenaje a DJ Work, al bloque DJ Work, segunda hora, en vivo, clásicos, Disco Revenge, lo mejor de los 90.

Solo clásicos, disco vintage, playlist. La verdad es que también tengo para comentar la muy buena crítica que ha tenido el programa Disco Revenge con los clásicos que subieron los chicos, con los sets. La verdad que muy buena música. La gente de todas partes de Argentina ha comentado la música que sonó en Disco Revenge, así que es un placer realmente escuchar, volver a escuchar esos clásicos. Tenemos más DJs, más sonido clásico, así que no se vayan, sigan escuchando el programa.

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1: Hoy, nuestro querido amigo Mato, cumpleaños, el hacedor, el productor de todo esto, del homework de Proyecto de Mix, lo tenemos acá en vivo, ya está preparando todo, tiene los equipos, la barra ya está armadita, se viene homework acá en vivo, en la radio, hacemos la previa. Mato, buenas noches.
2: Buenas noches, acá estamos a full, ya tenemos todo listo. Bueno, gracias Claudio, el cierre es para mí, estamos escuchando, bueno, lo último, Dalama, unas locuras en los sonidos no difundidos, en lo abstracto, que compartimos un formato realmente interesante para oídos y mentes muy abiertas. Esto es un trabajo que realmente me dio mucha satisfacción hacer en diferentes oportunidades, tanto como productor, como difusor de radio y como DJ, representando esto que se llama Dalama, que estamos escuchando, algunos de los discos de Dalama. Bueno, ha llegado el final. Este es el cierre que me dio Claudio. Gracias, Claudio, por haber compartido estas últimas emisiones doradas de Proyecto de Mix, que siempre estuvimos con algunos emprendimientos no del mismo lado, sino que enfrente estábamos haciendo cosas paralelas, y la primera vez que nos podemos juntar a trabajar juntos, estuvo muy buena esa experiencia, Claudio. Y bueno, para vos, Cristian, te digo, loco, muchas gracias por haber estado, haber bancado momentos difíciles, esos momentos de arranque, de palanca, que uno dice, loco, ¿qué hago? ¿Da para hacerlo? Y realmente dio para hacerlo. Tuvimos una época muy buena, que puede ser la etapa 1, con Pablo, con Lady Music, con Orchi, y bueno, con otros chicos que se fueron sumando. Y la etapa número 2, con Claudio, con Cristian, con DJ D, con Carolina, con Hally de Mix. Estuvimos también...

0: Chucky, que nunca abandonó la movida, siempre estuvo, aunque él no se hacía ver, pero siempre estuvo Marcelo Chucky. Y bueno, y con toda la gente que fue brindando el apoyo, los DJs, la mano que siempre estuvo de Pablo, por más que no compartiéramos el mismo proyecto, cada uno decidió hacer un camino diferente, pero siempre estaba lo del colega. Te doy una mano, Mato, necesitas esto, Mato, me parece que está así, Mato, las cosas son así. Bueno, eso realmente es algo para destacar. Y hoy, bueno, mis amigos, será hasta la próxima. Espero que nos podamos estar en contacto con un nuevo proyecto. Espero poder decirles, loco, llegó lo nuevo DJ Mato. Espero tenerlo antes, lo antes posible. Pero bueno, en este momento no le puedo decir más que hasta luego. No les voy a decir hasta nunca porque realmente pienso volver con algo nuevo. Así que prepárense. DJ Mato es la palabra que va. DJ Mato es lo nuevo que voy a presentar. Van a conocer mucho más a DJ Mato. Fue un placer hacer Proyecto de Mix. Proyecto de Mix. Electrónica global para todos los amigos que disfrutaron y que son locos como yo de esto que es música electrónica en todas sus facetas. Los quiero mucho. Estamos en Homework en este momento. A todos mis amigos que levanten las manos, a que están ahí, los que ya están en la fiesta, a todos un saludo. En un rato estoy poniendo música. Nos vemos. Adiós. Será hasta la próxima.
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0: Es la hora 16 y un minuto.
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0: es la hora 17 y un minuto.
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la hora 18 y 1 minuto.

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0: Es la hora 18 y 30 minutos.
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2: 8 pesos. ¿Qué tal, amigos y amigas de República Argentina? Sean todos bienvenidos a esta nueva transmisión de Ultra Mangel Sonic 883 en duplex. Amigos, hoy decidí arrancar tranquilo con género tranqui, porque vamos a ir de a poco, de subir de, o sea, de a poquito. Me voy a tomar un turbo ahora. Ya te aviso, Mayer, que ya estoy al palo, hermano. Amigos, decidí arrancar tranqui. ¿Sabes con qué? Con hardcore, amigo. Así. ¿Qué hago en el pecho, hermano? Sonido hardcore. En la tarde de Mangel Sonic, en la tarde de Ultra, Electronic Station, pues estamos en duple. Porque somos hermanos, somos uña y piel. Somos el pito de huevo, hermano. ¡HM, te amo, dale!
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2: Bien al palo, bien arriba, amigos. La voz radio de música electrónica, más al palo. Es full time y play radio. ¡Ah! Esta porquería no sirve. Es Mangel Sonic 883 y Ultra Electronic Station. Yo ya tenía tres oyentes, man. Mangel, la explotamos, hermano. 350, loco. Viene el palo, viene arriba, hermano. Quiero ver la grilla. Cuando estoy yo ahora radiando, pasame cada media hora. Quiero ver el mapa del cielo, hermano. Quiero ver cómo sube. Cómo sube la audiencia, Mangel Sonic 883. Ultra, no importa, pero yo me juego con usted, amigos. Palo y palo, la voz de los DJs. Ya arranqué así, hermano, no sé si llegó a la otra noche. Palo y palo, amigos, sonido hardcore, sonido bien duro.

0: 45 minutos, o club. 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Palo y palo, dale. Estos sonidos hardcore. Ahí está, ahí está. ¿Quién? ¿Quién está? Ah, sí, estoy yo acá, escuchá.
1: Amigos, ¿quién es? De los DJs, Gustavo Presidio y nada más.

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1: Amigos, amigas de la República Argentina, estamos escuchando Sonidos Hardcore a las 6 de la tarde con 46 minutos. Desde sábado 30 de mayo del 2026, amigos, estamos en vivo y en directo. La voz de los DJs está bastante renovado, porque ayer terminé muy mal, terminé con taquicardia. En Ucrania no me pasó la plata. Tuve que ir, pedir plata prestada para comprar, hermano, para comprar comida, loco. Palo y palo, amigos. Lucreta, 883, no, 840. Avísenle a Lucre que ya estamos en vivo, loco, Estamos en vivo en directo, sin sorprende. El señor Lucre. Así que nada, amigos. Ayer tuvimos más de 400 personas. Volvemos por más. Quiero 1000 personas que me estén escuchando, carajo. Palo y palo, dale.

minuto que nada, hermano. ¿Qué sé yo dónde? Mira de abajo la música, loco. A ver ahí, si me escucha mejor. Amigos de la República Argentina, estamos en vivo y en directo. Magia Sonic 883, Radio Electrónica. No sé, hermano, siempre tenés un... Además, yo ultra sonido y no te lo hago, loco. Si vos empezás así... ¡Palo, palo, amigos! La voz de los DJ le dice, pasen y bailen. ¡Vamos! Esto no para, amigos, fiesta electrónica. ¡Dale, dale! ¡Vamos!

Le quiero mandar un saludo muy, pero muy grande a DJ Cristian Vallejo, que se va a incorporar en la grilla. Lo traje yo, hermano, es mi artista. Alma House muy pronto, en Magia Sonic. Y en un rato vamos a estar compartiendo un set que lo acaba de hacer hace 3 minutos. Me lo acaba de mandar, un set de techno, bien al palo, ¿eh? Así que no es el estilo de él, pero dice, loco, te hice un set de techno porque ustedes son re al palo, me dice. ¿Quién es al palo? Yo estoy al palo. Menos que casi va terminamos la cachetada con Vallejo. Ya de entrada. Ya no me está cayendo bien el escrito ese, ¿eh? Palo, palo, Cristian Vallejo un capo, loco. Cristian Vallejo más o menos. Saludos, Carlos Chávez. CHM, te aviso algo, te iba a contar, pero me cortaste, ¿sí? Chávez está ofendido como te lo digo posta. ¡Palo, palo, amigos! ¡Vamos!

Este es el sonido que ninguna radio pasa, hermano. Solamente Magia Sonic y Ultra. Electronicmusicstation.blogspot.com, amigos. Sonido hardcore, sonido duro, duro, duro, duro, duro. Me voy a Tuzán. Pablo y Pablo, amigos. Le voy a mandar un saludo a mi gran amigo, el gringo de Pendá. Voy a empezar a mandar saludos a todos. Al amigo Mangeri, a Sebastián. El loco, estoy tirando hardcore. Si no te cabe la música, poné. A ver, hoy McDaniel, ¿en qué radio está? En Nexo. Pone Nexo Radio, hermano. Escucha atrás, no me rompa las pelotas. ¡Pare, pare, dale!

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0: Ahí viene uno sobre la mesa, hermano. Sonido bien al palo, bien arriba. Arrancando ya tardecita noche. Te hacemos la previa del fin de semana, hermano. De acá salís al pan, salís en pasillo.
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Argentina y Fecha 59. Ahí tanda hoy. Decime si no, hermano, sigo pagando. Y si no llega a ver, todavía tengo un minuto. Sacheme, con toda la audiencia que está teniendo, gracias a mí. Aceite, hija, punto aceite, punto curva. Dale, ponete la vez y pagate los bolsas, puto. Dale, hermano, no seas rata como duqueta, loco, dale, ponle palo. Yo digo, espacio publicitario, vas a la tanda, no sé, o ya no pusiste tanda, es un carajo. Ahora no tenemos anunciante, hermano. Ahí tanda, listo, ahí tanda. Amigos, 18:59, en un minuto. Si el Chemi se va a la tanda, yo lo voy a denunciar. ¡Pare!

0: hora 19 y un minuto.
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esta noche. 883 para vos de un cliente, la voz de CHM, pero se la distorsioné para que no parezca CHM. CHM, 883 a todas máquinas, así se escucha bien, amigo.

Sacheme, por el amor de Dios, me está entrando como rengo en la muleta, hijo de puta. Te tengo miedo, hermano. Dale, entra, entra y arreglá, loco. Y arreglame esto, hermano, es un quilombo. ¿Qué? ¿Mi plata no vale, loco? ¿Lo crees? Pasame la plata, o sea, rata, loco. Ratón. Oh, boludo, pues. ¡Desquilame, boludo! ¡Pará, CHM! ¡Ah! ¡Sacame el micrófono, hermano! ¡No me puedes tirar el micrófono!

0: Vuelto el truco mismo a Argentina, hermano. Amigos, amigos de la República Argentina, estamos en vivo. Estamos en Mangel Sonic 883, a toda máquina. Palo y palo, amigos.
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0: Más duro, de la música electrónica. Estoy comiendo una galletita, hermano. Palo y palo, dale.

0: Aprovecho esta bajadita, amigos. Me acabo de tomar un café con leche, con galletitas, estas que son de membrillo. Listo. Arranco, hermano. Arranco. Y arranco, hermano. Vamos, vamos. CHM sabe de qué le estoy hablando, amigos. ¿Sabe cómo arranco? Así. Mirá, escuchá. A toda máquina, la voz de los DJs, hermano. O me pego un bobazo de una y chava la mierda. ¡Paro, paro, dale!
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0: Ahí arranqué ese HM, mira cómo te hablo. ¡Para el palo, Dios!
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0: ¡Palo! ¡Dale, dale!

ya sé, hermano, hago todo mal en mi vida. Ya sé, hermano. Ayer me cagaste a pedo porque quise innovar. Quise superar a un gran DJ que le hice el 73. Puse 6 en una mezcla con pisadores, trans, hard, y me cagaste a pedo. Hablo que sale bajo el audio. ¿Pongo un tema trans? No, se escucha como lo que. Hermano, saqué Mayeri. Andá con Sebastián que te. A ver si cambié de pito, hermano. No es pito que te venga bien, hermano. ¡Pal, pal, dale! ¡Esto! Ahora entiendo por qué no me querés más el Ultrasonic, ya lo sé. Me estás usando, yo ya sé, me estás usando para ahora que no tenés programación. Ya sé, ya te saqué el hacha, hermano. Vos lo vas a apuntar sin hilo. Y ya como le dice a Lucrecia.

0: quiero tirar de mago, boludo. Bye, bye. ¿Y cómo no vas a ir? Claro, hermano, soy la voz de los DJs. ¿Qué parte es la que no entendés? ¿Querés que te lo repita, mi gran amigo? Figueredo, ¿le puedes repetir quién soy yo? Ahí tenés, hermano, toma.
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que usted me diga, señor. No me atormenté más, hermano. Disfruta, Carco, no me rompa más los huevos, ¿no? Pero me dejas tomar un turno tranquilo. Justo iba a arrancar con la segunda. Y me interrumpí con un audio pelotudo, hermano. Llamalo Ducre, por favor.

qué buen tema, qué bueno que está esto, hermano. A toda máquina, el 883 que no para. Música al máximo, nos vamos entonces. Listo, listo, hermano, todo lo que dice Ducre hay que hacer ahora. Listo, ok. 883 a toda máquina, por el señor Ducre quiso que le ponga esto. Ah, dale. Música al máximo, subir, boludo, listo. Lo mío no sirve nada. Listo, dale.

Amigos, amigos de la República Argentina, estamos en Ultra, electronicstation.blogspot.com. Estamos en duplex a través de www.magiasonic.com.ar. Y obviamente, el 25 de mayo estamos saliendo por 883 Radio Electrónica, amigos. Palo y palo, les quiero mandar un saludo especial, muy grande, generoso, hermano. A mi gran amigo, mi amigo, CHM, no es amigo tuyo, mi amigo. El señor DJ Cristian Vallejo, no Cristian Mangeri, hermano, este es un DJ como la gente, loco. Cristian Vallejo, palo y palo, que muy pronto se va a incorporar en la programación de Ultra y de Memphis 883. Más tarde vamos a estar estrenando un set de techno que me lo acabó de hacer hace 2 minutos, loco. Loco, te paso un set de techno al palo, me dijo. Para vos, que sos un loco de la guerra, me dijo. Le digo, pasámelo. ¿Me lo pasa mañana? No, lo estoy terminando, boludo, me dice. Vale, mandale, dale. Cristian Vallejo, escuchando Ultra Electronic Station. Blogspot.com. Seguimos, dale, a puro hardcore, dale.

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1: ¿Cómo están, amigos? Soy Cristian Vallejo, el gusto de saludarlos. Voy a estar próximamente arrancando dentro de muy poco con mi clásico radio show Alma House en Ultra y en Manchester Sonic. Esperen que falta realmente un poco para volver a presentar Alma House en estas dos señales.

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1: Amigo, menos mal que aflojó un poco esto, hermano. Por el amor de Dios. No sé si llego a las 11 de la noche, yo ya arranqué, ¿eh? Así que nada, saludo a Cristian Vallejo, hermano. Palo y palo, loco. Te voy a estar avisando en un rato cuando tiramos el set, ¿dale? Un set tremendo. A puro tecno, loco. El loco que hace Alma House. Y se tira el tecno. Así que nada. Así que, bueno, amigos, sigan disfrutando. Queda 2 minutos este set. Cuando terminamos, separamos. Y le vamos a mandar Industrial Hard Techno, un set 2026. New Riz. Porque acá en Ultra y en Manchesoli, siempre nuevo, amigos. ¡Vamos, dale! ¡Tomamos, chicos! ¡Seguimos!

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0: ¡Separado! ¡Dale!
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4: Mangel Sonic Radio. ¡Nos reventemos todo, hermano! ¡Reviéntense la nariz y todo! ¡Yo ya estoy al palo, Dios! Set Industrial Hard Techno 2026, New Release. Siempre, siempre nuevo, en Ultra. En Ultra, pues yo le paso la música a Mangel Sonic. Así, Vallejo, ¿viste? Yo le estoy pasando la música a un DJ. ¡Para el palo, Dios! Set Industrial Hard Techno en Mangel Sonic 883 en Ultra, Electronic Station. ¡Arrancamos, dale! Sonido duro, lo más duro de la música electrónica. Ninguna red se atreve a pasar, lo pasamos nosotros. ¡Dale, va!

¡Explota tu cerebro, explota tu cabeza! ¡Pasás a celebrar, amigos! 19 horas, 40 minutos. Sábado 30 de mayo, 2026. ¡Estamos al palo, amigos! ¡Arrancamos esta terrible transmisión! ¡Uy, ya empezó a tartamudear, loco, eh! ¡Para el palo! 19.40, estamos en vivo. Hard Techno Industrial. ¡Vamos, 2026, dale!

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1: DJ Gustavo Pellini. DJ Gustavo Pellini.
2: Mentira, el falso DJ soy yo. Yo soy el abuelo DJ, me dice que grabamos separados. Soy DJ, qué mierda, si yo estoy mezclando en vivo. Para el palo, dale, mentira. Amigos, quiero sirenas al pa-

0: Cristian, esta radio es así. En nada que las radios europeas que trabajamos, esto es un quilombo, hermano. Apología que hace, acá es un quilombo, eh. Acá llega acá la cana, van todos presos los DJs acá, eh. Yo no, porque yo no soy DJ. Están todos re duros, hermano. ¡Pare, paro, dale!
1: ¡Dale, dale!
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0: Cristian Vallejo, te voy a informar que cuando estés en esta radio, CHM se burla de todo el mundo, se ríe de todo el mundo. Tiene un pisador de un DJ, se ríe, hermano. Es así, no te lo tomes a mal, pero el chabón, viste, es así, es medio trastornado. Pero vos arreglá conmigo, loco, está todo bien. CHM tiene la cabeza animada, viste. ¿Qué va a hacer? ¡Para el paro, dale! Este es el new release hard techno de CHM con la risa.
1: Hola, che, escuchame una cosa, Pellini, la verdad me tenés podrido.
0: Vallejo, el DJ Magdani, el impresentable hacia atrás, un desastre, chavete. Sí, la Mancheri. Falopero, ¿qué crees?
1: No se habla, boludo, ¿qué onda? ¿Hay un amor perdido ahí? ¿Un amor platónico?
0: ¿Qué carajo te importa, vos, hermano? Seguí con el Uber, que anda bastante perseguido, vos, hermano. Dale, ponle mano.
2: Solino.

0: Sánchez está asustado porque se burla de toda la gente. Y bueno, claro, sí, la verdad.
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0: ¡Vale, paro, dale! 883

0: para todo el equipo de la radio. Aguante.
1: Gracias, Vallejo. Gracias, hermano. ¿Está todo bien con Mayeri, entonces? Listo, Mayeri, ya está bien todo, hermano. Vos te asustás por todo, loco. Yo no puedo ser tu patobica, loco. Dale, palo, palo. Cristian Vallejo. Esto es así, hermano. Mi programa es así. Es una locura. Ya después nosotros somos más serios. Ponele. Pero bueno, nada, amigos. Esto solo no para. DJ Cristian Vallejo, Alba House, en julio. Estreno en Ultra, Imagen Sony 883, Radio Electrónica. Dale, Cris. Agradecidísimo, en un rato te voy a avisar cuando vas a tirar tu set de techno. Aunque vos lo escuches, las radios. No me importa, hermano, yo lo voy a tirar igual, loco. Pero yo te voy a avisar. Te voy a torturar con los saldos, amigo. ¡Palo y palo! No te lo voy a pisar, eso sí. ¡Palo y palo, dale! Esto va para CHM, para Cristian Vallejo, para DJ Manu, el arte de Remy, me mandó un mensaje. DJ Sol, le mando un abrazo. Le quiero mandar un saludo a Gringo Open Dance, a mi gran amigo de Sergio de Tres Pumas, un rendidor en la limpieza, loco, que me tira 5 litros de lavandina y 5 litros de detergente por mes, hermano. ¿Te parece que yo puedo vivir con eso? ¡Palo y palo, dale!

0: Recién me llamó Miguel Centurión y me dijo...
1: ¡Oh, Carlos, pero ahora con Centurión!
0: No, ahora.
1: Me debe casi medio millón de pesos, falso de mierda.
0: Es una coqueteada,
1: radio. Lo único que tenía bueno la Play, la voz mía. Ahora tiene una voz mejor porque la hizo Cristian Vallejo, hermano. Pero bueno, loco. Centurión, estafador. Narca. Pagá lo que me debes. Te lo voy a escrachar todos los días, hermano. ¡Palo y palo, dale!
0: Recién me llamó Miguel Centurión y me dijo...
1: ¡Basta de tirar el pisado del Play Radio, loco! ¡Mira, lo está refrenando la gente, hermano! ¡Ese es Vallejo! ¿Qué es Vallejo? ¿Me está tirando el pisado, loco? ¡Vamos a arrancar mal, hermano, eh! ¡Lo que te digo, loco, eh! ¡Mirá que yo se me cruzan los cales, loco! ¡Y yo, ¿sabes qué? ¡Arranco los besos! ¡Para el palo, dale!

0: chosen one!
1: ¡Dale, dale! ¡Revienta todo, vamos! ¡Palo, palo!

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1: Hello, saludo y abrazo para todo el equipo de la radio. Aguante.
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1: ¿Qué pasa? ¿Se cortó todo, hermano? Ah, no, sí. Perdón, mala mía.
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0: ¡Grito Pasecos! ¡Fíjate el gancho que me tiro en la controladora, en la nariz! Voy a decir, ¡pale, pale, pale!
1: ¡Dos en la mezcla!
0: Ahí va, ahí va, ahí entra, Pacheco, chequeame, chequeame vos, hermano. ¡Para el palo, dale, dale!
1: ¡Dos en la mezcla! ¡Dos en la mezcla!

ahí va, Cristian. Vallejo, José. Ahí va, ahí va, ahí entra, ahí entra, ahí entra, dale, dale.

0: Amigos, esto no para, es una fiesta electrónica. Estamos en vivo y en directo. Estamos.
1: Es la hora 20.
0: De que vaya la tanda.
1: Y un minuto.
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amigos de Industrial Hertecno. Quedan 8 minutitos más o menos. Al término se viene otro terrible set de... es nuevo este. DJ Comfort ET 180 BPM. Seguimos con el Hertecno, amigos. Me voy a soltar por un toque. Le tengo que ir al chino, hermano. Voy a comprar un paquete de salchicha para comer, loco. No tengo ni para comer. Hija.7.curvo, loco. Papá, te duqueta. Tirame unos sopa ahí, araña, loco. Así que nada, amigos. Escuche la mejor música electrónica en Ultra. Ay, Evangelizario 883. Ay.

0: es la hora 20:30.
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0: Es la hora 21 y un minuto.
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